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3: Les saluda Edgar Torres Velázquez, estas son las noticias. La Secretaría de Desarrollo Económico y el Sistema Estatal del Financiamiento para el Desarrollo Económico alertan a la población de la entidad sobre personas ajenas a esta institución que solicitan depósitos o pagos con el argumento de agilizar trámites o garantizar la autorización de crédito. La dependencia reiteró que no solicita pagos por adelantado, no cuenta con gestores o intermediarios autorizados y que todos los trámites se realizan de manera directa y transparente en sus oficinas de la calle Venustiano Carranza. Como parte de las acciones comunitarias del programa de salud materna y perinatal, brigadistas de las tres jurisdicciones sanitarias de la Secretaría de Salud desarrollan sesiones educativas y de acompañamiento a mujeres embarazadas para fortalecer el autocuidado durante el embarazo, parto, puerperio y lactancia, así como promover la identificación de señales de alarma para la detección temprana de riesgos. Diputadas y diputados integrantes de la 61ª legislatura del Congreso del Estado de Colima aprobaron incluir a la Ley de Profesiones del Estado de Colima las licenciaturas en Artes y Gestión Cultural, Derecho con énfasis en la interculturalidad, Turismo Comunitario e Ingeniería en Agroecología, las cuales son parte de la oferta académica de la Universidad Intercultural de Colima. Hasta aquí la información, les saluda Edgar Torres Velázquez.
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1: Hermanos, buenas noches, ¿cómo están? Bienvenidos a Shalala de Super 98.9. Oiga, mañana es viernes, así es que todos los que cumplen años del 3 al 9 de agosto, apúrense. Bueno, no se apuren. Hagan algo para participar en la dinámica del cumpleañero de la semana. Digo pues, porque nuestros amigos de Pastelerías Claudette nos regalan un pastel cada viernes. Y si ustedes cumplen años entre el 3 y el 9 de agosto, pues ¿por qué no participar? ¿Qué puede pasar? Que se ganen un pastel riquísimo. Y es que los postres de Pastelerías Claudette están, bueno, de otro mundo. Así es que para participar, así empezamos el programa con el hashtag Me Siento Súper 989 con Pastelerías Claudette. Nombre completo de la cumpleañero, fecha de nacimiento completa y un número de teléfono de contacto. Todavía con Carlos pueden seguirse inscribiendo, ¿ok? Hoy en Shalala, ya tenemos colgado el tema de esta noche en nuestro estado de WhatsApp. Si no lo pueden ver es porque no les tenemos agregados. Hoy vamos a hablar acerca de esas cosas que ya no se usan, cosas que utilizábamos en casa, en el trabajo, pues no sé, en la escuela también. Ahorita ya ha cambiado muchísimo, muchísimo todo, entonces hay muchas cosas que ya no utilizamos. Puede ser de tecnología, en costumbres, en juegos, en moda, en ropa. Hoy vamos a recordar todas esas cosas. Así es que si ustedes quieren participar, háganlo a través de nuestro WhatsApp 312-22-987-98 y así comenzamos Shalala.

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Es Alicia Keys con A Woman's Worth en Shalala de Super 98.9. Hermanos, bienvenidos sus mensajes en nuestro WhatsApp 312-22-987-98. Hoy vamos a hablar acerca de esas cosas que ya no se usan o eso que ya no se usa. Por ejemplo, estábamos platicando ayer después de que terminó el programa y que también estuvo divertido. Me dicen, hermana, hay que hablar acerca de esas cosas que sucedían cuando estábamos morros. Bueno, pues, ¿qué cosas sucedían? Pues sí, como dice una de las hermanas, que antes, cuando iba al cine, por ejemplo, había un intermedio, que era cuando uno iba a comprar todo lo de dulcería. Y pues sí es cierto. En los circos también, creo que todavía se hace, ¿no? Y bueno, eso, como el intermedio del cine y lo que se usaba antes y ya no, por fortuna, en los circos, ya no hay animales. Ya no hay animales en los circos. Qué bueno que ya no hay animales en los circos, porque ustedes, ¿cómo creen que hacían que los pobres animales hicieran todas las piruetas y todo eso? No, la verdad es que pobrecitos, o sea, no estaban en su hábitat. Dice por aquí el hermano Carlos Topete. Saludos, hermana, nos viene escuchando. Un beso enorme para Carlos. Carlos, desayuna.

desayuna, come y cena, super 98.9. Dice el hermano Felipe, cosas que no se usan serían los discos, los cassettes, las películas en disco. ¿Películas en disco, hermano? Ah, como los DVD, pero había otras películas en disco. DVD y Blu-ray. Los detalles para una mujer, rentar películas. Así es, hermano, rentar películas. Pues todo cambió con la tecnología. A unos, pues, esa inversión que tenían no les fue tan bien, pero si supieron vender el negocio a tiempo. Ay, ay, ay, ay, ay. Ya después andaba uno comprando las películas en 10, 20 pesos, ¿verdad? Tenemos más mensajes, pero vamos con music. Tenemos a León Larregui con Se Me Va. Y les recuerdo que nos pueden escuchar a través de nuestra aplicación Audiorama Comunicaciones o también pueden hacerlo a través de la página audiorama.mx.

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3: Te saluda Edgar Torres Velázquez, estas son las noticias. Siguiendo su agenda de este miércoles, Rosy Vallardo acudió a la comunidad de Tepames, Colima, para reunirse con quienes se dedican a hacer producir la tierra o a la creación de diversos productos en ese municipio, ante quienes expuso los avances alcanzados por Morena y la Cuarta Transformación y la importancia de defenderlos de los intereses de la derecha. Invitan a la población a participar en la clase gratuita de boxeo Puños de Transformación 2026, que se realizará simultáneamente en las 32 entidades del país el domingo 16 de agosto a las 8 de la mañana. Aquí será en el Auditorio de Fuerza y Combate de la Unidad Deportiva Morelos y es coordinada por el INCODE, la Comisión Nacional de Cultura Física y Deporte y la Federación Mexicana de Boxeo y la Asociación Estatal de Boxeo. Con el objetivo de impulsar el desarrollo integral de las infancias y adolescencias de la entidad y propiciar su acercamiento a las expresiones artísticas, la Subsecretaría de Cultura ofrece cursos de verano en diferentes recintos, entre ellos la Biblioteca Pública Central Estatal Rafael Suárez, que será sede del programa Mis Vacaciones en la Biblioteca 2026 del 13 al 17 de agosto. Hasta aquí la información, le saluda Edgar Torres Velázquez.
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con Taylor Swift, lo que acaban de escuchar en Shalala de Super 98.9. Hermanos, obviamente en unos segundos que tengo para hacer el video, pues no puedo explicar como todo lo que pueden decir acerca del tema de esta noche, pero es muy amplio, como les decía hace rato, pues situaciones que ya no se dan, cosas que ya no se venden, que no utilizamos, que ya, o sea, por nada del mundo, costumbres que ya no hacemos, juegos que ya no hacemos, no tenemos, que olvidamos también. Dice por aquí el hermano Marky. Hola, hermana Marky, presente. Saludos, hermano. Dice la hermana Caro. Hola, hermana. Enviar cartas. Yo recuerdo cuando uno de mis hermanos estaba en el norte y le mandaba cartas a mis papás. Recuerdo también cuando en el pueblo de mis abuelos había casete de teléfonos. Hermana, yo recuerdo, tenía en... ¿Qué fue? ¿En la...? Ay, ¿a poco en la universidad? Pues, ay no, pero pues no fue hace tanto tiempo. Porque yo recuerdo que le hablaba a una de mis compañeras, a Cuauhtémoc, y te contestaban en una caseta. Entonces ya en la caseta mandaban la llamada al número de la hermana. No, pero no fue hace tanto. Ay, ay, ay. Hasta Cuauhtémoc hablaba. Dice el hermano Adrián. Hermana, referente al tema, algo que ya no se usa es el fax. Es cierto, desde hace mucho. Recuerdo que alguien estaba preguntando en un grupo de ventas en el Facebook. Oigan, ¿dónde puedo encontrar un fax? Y decían, pues no, es que ya no hay fax en ningún lado. O sea, no, ya no. Ahora te mandan todo que por PDF y eso, y vas a escanear tus cartas o lo que tengas que hacer, tus documentos, y ya van ahí firmados, ¿verdad? Hermano muñeco, te pasas, ¿eh? Dice el hermano muñeco que los Android. O sea, presumido nomás porque tú has de tener un iPhone. Pero yo creo que la mayoría de nosotros ha de tener iPhone. Digo, Android. ¿Quién de ustedes, hermanos, si gustan contestarme, ¿quién de ustedes tiene Android? Aparte del mensajito con el tema de esta noche. ¡Qué bárbaro! Dice la hermana Betty. Hola, Gaby, bonita noche. Ya no se usan las máquinas de escribir, las enciclopedias, el teléfono de disco, los botes de leche de cristal. Uy, bueno, creo que sí hay botes de leche de cristal, pero ya no como antes, hermana, que llegaban y te... Llegaba el lechero y te los cambiaba, ¿verdad? O te llenaba ahí el bote con leche. Dice, las televisiones con perilla, los discos de acetato, las grabadoras o radios, los disquets para computadora, las máquinas de coser de pedal. Mi mamá tiene una, pero pues por supuesto no la usa ya, ¿verdad? Dice, los garrafones de cristal. Relojes grandes de péndulo y varias cosas más que delatan mi edad. Ni me digas, hermana, yo con lo que acabo de decir, que le hablaba a una hermana Cuauhtémoc y me contestaban en la caseta. O sea, ¿qué onda? No puedo creer que fue cuando estaba en la universidad. Si yo ya tenía celular en la universidad. Vamos a sacar cuentas. ¿A quién le hablaba? Vamos ahora con Selena Gómez. Esto es Naturally y continuamos en Shalala.

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0: Es Touch and Go, Would You Go to Bed with Me? Y continuamos en Shalala de Super 98.9. Hermano muñeco, nada más tú y otro hermano tienen iPhone. Todos los demás somos Android, a mucha honra. Y la verdad es que, o sea, yo mi teléfono, ¿para qué lo uso? A ver, para tomar fotos, para contestar mensajes de WhatsApp, para hacer mi video con filtros en Instagram y ya, o sea. A ver, nos dicen por aquí respecto al tema de esta noche, hoy estamos hablando de cosas que ya no se usan, cosas que ya no solemos hacer. Dice la hermana Caro, hermana, también el acetato me tocó utilizarlo para exponer en el bachillerato. Oye, sí es cierto, los acetatos. ¡Uy, hermana! Dice el hermano Fernando, hola hermana, buenas noches. Yo tengo Android con mucho orgullo, yo también. O sea, digo, qué bueno a los que les alcance para comprarse su iPhone y a los que quieran estar ahí debiéndolo por mucho tiempo. Está bien que tiene. A muchos meses sin intereses o con intereses. A ver qué nos dice el hermano Eduardo.
1: Hermana, muy buenas tardes, noches, hashtag me siento súper en shalala. Hermana, lo que ya no se usa son los teléfonos públicos también. Que eso me recuerda una anécdota que tuve una vez que tuve ahí un problemita con el amor de mi vida. Gracias a Dios seguimos juntos, pero bueno, te platico rápido. Me bloqueó y entonces me bloqueó el celular, entonces empecé a utilizar los teléfonos públicos, teléfono público el que le llamaba teléfono público que bloqueaba. Así desde Soriana Hiper hasta la Feria de Colima, bloqueó todos los teléfonos que hay en ese tramo. Teléfono que le marcaba, teléfono que le bloqueaba, pero bueno, esa es mi aportación. Ay, pues data, yo también tengo Android.
0: Muy bien, hermano. Ay, qué risa, ¿no? Y luego hubo un tiempo que se usaban los teléfonos públicos afuera de las casas. O sea, imagínate así, ya, pues ese teléfono tenía un número y ahí le podían marcar a los que vivían ahí. Pero imagínate estar oyendo chismes de otras personas, chismes que, bueno, a lo mejor sí te interesan, ¿verdad? Vamos con music, tenemos más mensajes, pero seguimos aquí en Shalala de Super 98.9.

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Escucharon a The Cardigans con Love Fool en Shalala de Super 98.9. Así iniciamos nuestra segunda hora. Ay, ¿dónde anda el hermano May? Por cierto, que hoy no se reportó. Hermanos, antes de continuar con el tema de la noche, ustedes pueden verlo ahí en nuestros estados. Hoy estamos hablando de esas cosas que ya no se usan. Ahorita sigo leyéndolos, ¿ok? 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Ahora sí, hablando del tema de la noche, hoy, ¡ay, qué bárbaros son! Hoy, hablando acerca de cosas que ya no usamos, nos dice la hermana Georgie, decir la verdad, ya no usamos decir la verdad, ir al centro los domingos a dar la vuelta. Hermana, pero en Comala creo que todavía se hace. Yo recuerdo una vez fui a Comala, una de mis tías era maestra en Comala, entonces tenían una kermés y pues fuimos. Yo no recuerdo cuántos años tendría, algunos 12, 13 años. Entonces, pues ya ahí vamos a ayudarle y terminó de vender sus cosas y me llamó la atención que las chicas iban para un lado y los chicos iban para el otro dando vueltas y alrededor del jardín. Y yo, no sé si todavía se usa, sí he ido a Comala, pero la verdad es que no me he fijado, pero eso me llamó mucho la atención. Un saludo para la hermana Saraí que nos escucha en Coatzacoalcos, Veracruz. Dice, hola hermana, buenas, buenas, tarde lluviosa en estos lugares, me mojé. Ay, hermana, te mandamos un abrazo enorme. Fíjense, Lupita también me dijo que en Coquimatlán hoy diluvió y acá en el centro de Colima estaba soleado, no sé con ustedes. Dice, hay una generación de niños que no tienen ni idea de qué es esto. Y dice la hermana Betty, mira Gaby, este también lo usé. Es el que utilizábamos para reflejar lo que venía, la información que venía en el acetato para ponerlo en la pared del salón. Ay, hermana Betty, a mí también me tocó. ¡Qué chido! Tenemos más mensajes, pero vamos con music y continuamos en Shalala de Super 98.9.

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Es Michael Jackson, Remember the Time, en Shalala de Super 98.9. Hermanos, el WhatsApp 312-22987-98 es para ustedes, completamente para ustedes, así es que pueden utilizarlo mandando su mensaje escrito o mensaje de voz. Hoy en Shalala estamos hablando acerca de cosas que ya no se usan. Dice el hermano Octavio, yo a mis 52 ya no se usa, el hermano Octavio. Ay, hermano, te va a escuchar tu señora, Dice el hermano Alejandro, hola hermana, muy buenas noches, también tengo Android. Respecto al tema de hoy, hay muchas cosas que ya no se usan. Casi todo lo que la tecnología dejó atrás, lo que es una lástima que cada vez se use menos la memoria. Eso sí, hermano, hace días estaba preguntándoles a los hermanos cuántos números de teléfono se sabían. O sea, yo me sé como dos nada más. Dice, hoy entré a Google y varias funciones del teléfono o de la computadora nos hacen más perezosos. Por ejemplo, hermano, no voy a decir que en Guadalajara, porque, o sea, es un lugar muy grande. Pero antes, cuando íbamos a Guadalajara, llevábamos un mapa enorme que lo desdoblábamos y ahí íbamos viendo las calles por donde íbamos a pasar para llegar a algunos lugares. Mi hermano ya se sabía más o menos la ruta, pero de todas formas veíamos el mapa para no perdernos, ¿verdad? Ahora nada más lo buscas en tu teléfono. Y los que traen navegador en el coche, pues es el que está conectado en el teléfono. Entonces lo ve uno en el teléfono, ve uno ahí los mapas. Pero aquí en Colima, o sea, neta, ya antes en la primaria nos hacían poner un croquis, por ejemplo, de nuestra casa, nuestra calle, las calles que estaban alrededor, y así nos aprendíamos las calles, ¿verdad? Nos aprendíamos las calles que estaban cerca de la escuela, nos aprendíamos calles que estaban en rutas conocidas, pues cerca de cómo llegar a la casa de los abuelos, cómo llegar a la casa de los tíos. ¿Sabías cuál era el nombre de las calles? Hay muchos taxistas que se saben exactamente dónde están las calles. Y luego si te dicen tal número, saben entre qué calle, qué calle están. Hay otros y habemos otros que ya no. Necesitamos buscar en el teléfono porque ya no tenemos esa información guardada en nuestro disco duro. Pero bueno, vamos a ir con música. Ahorita sigo leyéndolos y continuamos en Shalala de Super 98.9.

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Es Robbie Williams con Tripping en Shalala de Super 98.9. Hermanos, ya nos están siguiendo en nuestras redes sociales. Nos encuentran como Grupo Audiorama Comunicaciones y nos encanta estar conectados contigo. En Facebook también nos pueden encontrar como Super 98.9 Colima y en Instagram como Super 98.9. Por ahí estamos con el chisme y con todo, eventos que hay, cosas interesantes también, los pueden encontrar en nuestras redes sociales. Dice la hermana Nadia, respecto al tema de esta noche, yo no uso el fax ni el teléfono fijo en casa. Para el milenio ni una gota de lluvia. No llovió, es que estábamos diciendo hace rato que en qué lugares sí había llovido y en qué no. O sea, en el centro de Colima no llovió, pero me decía Lupita que en Coqui diluvió. Y respecto a lo del teléfono, es que es cierto. O sea, nosotros tenemos teléfono fijo en casa, ya, mejor lo desconecté. O sea, ¿cómo para qué? Porque nada más nos estaban hablando para vendernos seguros y yo creo que para estafarnos también, porque pues qué más les digo, ¿verdad? Un saludo para el hermano Raúl, buenas noches, ¿cómo estás, hermano? Dice el hermano que algo que ya no se usa, que es más, ya ni existe. La sección amarilla y el directorio que antes pasaban entregando cada año. Sí es cierto. Sí es cierto el directorio. A mí sí me gustaba tener el directorio y buscar ahí. O sea, estaba chido. Ahorita ya pues por seguridad, obviamente ya no hay directorios. ¿Alguien tiene directorio? Yo recuerdo que el último directorio que tuvimos, a uno de mis chiquillos se lo pidieron en la escuela y ya después de eso ya no volvió. O sea, se los pidieron como para enseñarles para qué se usaba, ¿no? Y ya no volvió. ¿Qué pasó? Dice por aquí la hermana Lulu, hermana, las cámaras con rollo fotográfico. Y luego tenía uno que ir a llevarlos a revelar y te salía una la nota. Y aparte de eso, muchas de las fotos ni siquiera salían bien. Unas hasta se velaban. Ay, ay, ay, dice. Y luego las cámaras que tenían su flash, que comprabas el cuadrito. Estaban bien chidos esos cuadritos. Nada más para 4 fotos servían el flash. Ay, hermana. Me acabas de desbloquear un recuerdo. Es cierto. Dice por aquí la hermana Tay. Hermana, mi mamá tenía una colección de esos relojes despertadores que le dabas cuerdita atrás, como los que salía en las caricaturas. Eran bien chistosos, pero a mí me gustaban porque mi mamá tenía de varios colores, tenía colecciones. ¿Dónde quedaron? ¿Quién sabe? Y también lo que le gustaba comprar a mi papá eran enciclopedias y diccionarios. La verdad es que yo me la pasaba viendo la enciclopedia Salvat, viendo todos los animales, estaban padrísimas. Claro, ahora puedes ver eso en el internet, pero no había como oler los libros. Eso era bien padre. Gracias, hermana. Es cierto. Y bueno, ahora no sé si los niños siguen yendo a las bibliotecas. Ya no se usa ir a las bibliotecas. Toda la información la sacan del internet y saben que, por ejemplo, Wikipedia, la gente puede editar la información. Entonces, no estamos seguros de que la información que está ahí es correcta. Y no sé las demás páginas. O sea, vamos con música. Tenemos a Olivia Rodrigo con Stupid Song y continuamos en Shalala de Super 98.9.

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con NSYNC y continuamos en Shalala de Super 98.9. Recordándoles que como mañana es viernes, hermanos, mañana es el día que van a decir quién es el ganador del pastel de Pastelerías Claudette. Así es que si ustedes cumplen años entre el 3 y 9 de agosto, pueden participar con el hashtag MeSientoSuper989 con Pastelerías Claudette, nombre completo, fecha de nacimiento completa y un número de teléfono de contacto. Ok, mañana le van a marcar al ganador o ganadora, entonces si ustedes no responden la llamada, le dan la oportunidad a alguien más. Dicho esto, me despido. Muchísimas gracias a todos los que participaron. Muchísimas gracias, porque la verdad es que se divierte uno aquí. Este trabajo, qué bonito. No es trabajo para mí. Vengo aquí a dar la vuelta y lo disfruto mucho. Espero que ustedes también. Mañana nos escuchamos a las 5 de la tarde. Que pasen una excelente noche y recuerden, hermanos, pórtense bien. Si se portan mal, cuídense mucho. Hasta mañana. Bye, bye.

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8: Bienvenidas y bienvenidos a Revista del Consumidor Radio. Soy Joy Ramírez y en esta ocasión nos acompaña la chef Erika Fonseca para preparar el platillo Sabio Profeco de este mes. Muchas gracias por acompañarnos, bienvenida.
9: Vamos a preparar unas deliciosas setas al pibil. Para preparar nuestro platillo necesitaremos 4 tazas de setas deshebradas, media cebolla fileteada, 30 gramos de pasta de achiote, un clavo de olor, 2 pimientas gordas, 1/4 de taza de vinagre blanco, 1 taza de jugo de naranja agria, 2 chiles guajillos y 1 cucharada de aceite. Para la cebolla encurtida, media cebolla morada fileteada, 2 chiles habaneros fileteados, 1/4 de taza de vinagre blanco o de manzana, el jugo de 2 limones, 1 cucharadita de comino en polvo, 1 cucharadita de orégano seco, media cucharada de aceite de oliva y sal y pimienta. Para la salsa de habanero que acompañará al platillo vamos a ocupar 5 chiles habaneros, 2 dientes de ajo asados, 1/4 de cebolla, el jugo de un limón y 1/4 de taza de aceite de oliva. Y finalmente, para servir nuestro platillo, medio kilogramo de tortillas y 1 taza de frijoles molidos. Para el adobo de nuestras setas al pibil, comenzaremos desvenando nuestros chiles guajillos, retirando el tallo y todas las semillas. Ahora directamente al fuego, llevamos los chiles por aproximadamente 8 segundos para asar. Se darán cuenta que están listos cuando la piel de los chiles se encuentra brillosa. Esto hacemos para liberar todo el aceite de nuestros chiles. Después, los remojamos en agua caliente de 10 a 15 minutos para suavizarlos. Para preparar nuestro adobo, licuamos los chiles guajillos, el achiote, el vinagre, el jugo de naranja, el clavo, la pimienta gorda y un toque de sal. Ojo, si consiguen naranja agria, pueden omitir el vinagre. Licuamos muy bien y reservamos. Ahora, calentamos el aceite vegetal en una sartén y acitronamos la cebolla por un par de minutos. Después, agregamos las setas previamente deshebradas e incorporamos con la cebolla. Antes de que las setas suelten todo su jugo, agregamos el adobo y mezclamos hasta que todas queden cubiertas. Probamos y, de ser necesario, volvemos a salpimentar. Dejamos cocinar por aproximadamente 8 minutos hasta que el adobo haya reducido. La reservamos y ahora vamos a nuestra salsa de habanero. En un comal colocamos los chiles habaneros, el ajo y la cebolla y los asamos hasta que estén tatemados. De esta manera sueltan todos los aceites. Después, los retiramos del fuego y los llevamos a licuar con la cebolla, jugo de limón, sal y pimienta. Ahora agregamos nuestro aceite de oliva en forma de hilo sin dejar de licuar para emulsionar y obtener una textura entre salsa y aderezo. Rectificamos la sazón y reservamos. Ya que tenemos nuestra salsa lista, vamos a preparar nuestra cebolla encurtida. Utilizaremos la cebolla morada fileteada, chile habanero fileteado, orégano y comino molido, también jugo de limón y mezclamos. Agregamos un poco de vinagre blanco o también puede ser de manzana. Salpimentamos al gusto hasta integrar todos los ingredientes. Colocamos un poco de aceite de oliva y terminamos de mezclar. Dejamos reposar por 30 minutos o hasta que notemos que la cebolla esté suave y de color morado. Finalmente, para servir nuestro platillo, calentamos muy bien las tortillas y untamos un poco de frijoles negros molidos. Agregamos nuestras setas al pibil y acompañamos con la cebolla encurtida y la salsa habanero al gusto. ¡Listo! Ya podemos disfrutar nuestros tacos de setas al pibil. Recuerden que el platillo sabio Profeco es muy fácil de preparar, tiene buen sabor, aporta un balance nutricional y rinde para varias porciones. No olviden que también pueden ver esta receta en nuestro canal de YouTube Profeco TV. Yo soy la chef Erika Fonseca y fue un gusto cocinar con ustedes en Revista del Consumidor Radio.
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0: Bienvenidas y bienvenidos a Revista El Consumidor Radio. Soy Joy Ramírez y en esta ocasión nos acompaña la chef Erika Fonseca para preparar el platillo Sabio Profeco de este mes. Muchas gracias por acompañarnos, bienvenida.
1: Vamos a preparar unas deliciosas setas al pibil. Para preparar nuestro platillo necesitaremos 4 tazas de setas deshebradas, media cebolla fileteada, 30 gramos de pasta de achiote, un clavo de olor, 2 pimientas gordas, 1/4 de taza de vinagre blanco, 1 taza de jugo de naranja agria, 2 chiles guajillos y 1 cucharada de aceite. Para la cebolla encurtida, media cebolla morada fileteada, 2 chiles habaneros fileteados, 1/4 de taza de vinagre blanco o de manzana, el jugo de 2 limones, 1 cucharadita de comino en polvo, 1 cucharadita de orégano seco, media cucharada de aceite de oliva y sal y pimienta. Para la salsa de habanero que acompañará al platillo vamos a ocupar 5 chiles habaneros, 2 dientes de ajo asados, 1/4 de cebolla, el jugo de un limón y 1/4 de taza de aceite de oliva. Y finalmente, para servir nuestro platillo, medio kilogramo de tortillas y 1 taza de frijoles molidos. Para el adobo de nuestras setas al pibil, comenzaremos desvenando nuestros chiles guajillos, retirando el tallo y todas las semillas. Ahora directamente al fuego, llevamos los chiles por aproximadamente 8 segundos para asar. Se darán cuenta que están listos cuando la piel de los chiles se encuentra brillosa. Esto hacemos para liberar todo el aceite de nuestros chiles. Después, los remojamos en agua caliente de 10 a 15 minutos para suavizarlos. Para preparar nuestro adobo, licuamos los chiles guajillos, el achiote, el vinagre, el jugo de naranja, el clavo, la pimienta gorda y un toque de sal. Ojo, si consiguen naranja agria, pueden omitir el vinagre. Licuamos muy bien y reservamos. Ahora, calentamos el aceite vegetal en una sartén y acitronamos la cebolla por un par de minutos. Después, agregamos las setas previamente deshebradas e incorporamos con la cebolla. Antes de que las setas suelten todo su jugo, agregamos el adobo y mezclamos hasta que todas queden cubiertas. Probamos y, de ser necesario, volvemos a salpimentar. Dejamos cocinar por aproximadamente 8 minutos hasta que el adobo haya reducido. Las reservamos y ahora vamos a nuestra salsa de habanero. En un comal colocamos los chiles habaneros, el ajo y la cebolla y los asamos hasta que estén tatemados. De esta manera sueltan todos los aceites. Después los retiramos del fuego y los llevamos a licuar con la cebolla, jugo de limón, sal y pimienta. Ahora agregamos nuestro aceite de oliva en forma de hilo sin dejar de licuar para emulsionar y obtener una textura entre salsa y aderezo. Rectificamos la sazón y reservamos. Ya que tenemos nuestra salsa lista, vamos a preparar nuestra cebolla encurtida. Utilizaremos la cebolla morada fileteada, chile habanero fileteado, orégano y comino molido, también jugo de limón y mezclamos. Agregamos un poco de vinagre blanco o también puede ser de manzana. Salpimentamos al gusto hasta integrar todos los ingredientes. Colocamos un poco de aceite de oliva y terminamos de mezclar. Dejamos reposar por 30 minutos o hasta que notemos que la cebolla esté suave y de color morado. Finalmente, para servir nuestro platillo, calentamos muy bien las tortillas y untamos un poco de frijoles negros molidos. Agregamos nuestras setas al pibil y acompañamos con la cebolla encurtida y la salsa habanero al gusto. ¡Listo! Ya podemos disfrutar nuestros tacos de setas al pibil. Recuerden que el platillo Sabio Profeco es muy fácil de preparar, tiene buen sabor, aporta un balance nutricional y rinde para varias porciones. No olviden que también pueden ver esta receta en nuestro canal de YouTube Profeco TV. Yo soy la chef Erika Fonseca y fue un gusto cocinar con ustedes en Revista del Consumidor Radio.
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1: ¿Qué tal? Muy buenos días, bienvenidos a Informe 24, les saluda Edgar Torres Velázquez, con el agrado de saludarle una vez más en esta emisión de este informativo, transmitiendo totalmente en vivo desde los estudios y oficinas de Super 98.9 en la capital del estado, transmitiendo para toda la entidad, para los 10 municipios, parte de Jalisco también, parte de Michoacán, a través de las estaciones de Grupo Audiorama Comunicaciones. Saludamos, enviamos un afectuoso saludo y bienvenida a todos los radioescuchas que nos sintonizan ahí en Manzanillo, en la bestia grupera Manzanillo 93.7 de FM, en la Max de Tecomán 105.3 de FM, también a quienes nos siguen, ya estamos en el streaming de Informe 24 Colima, en Facebook y también a través de la radio en línea. 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La encuentra usted en la tienda de aplicaciones de su sistema operativo, ya sea Android o Apple, pues también tienen ahí su tienda de aplicaciones. 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Es una aplicación con un color rojo, es gratuita y con sus datos de su plan celular o con Wi-Fi, pues se puede conectar usted a la transmisión, a las emisiones de todas las emisoras, de todas las radiodifusoras que componen este grupo, no solamente en Colima, sino a lo largo y ancho de todo el país. Oiga, pues esta mañana es viernes ya es viernes 7 de agosto de 2026. Le presento a usted la emisión número 783 de Informe 24. Hoy es el día 219 del año y faltan 146 para que culmine el 2026. Y hoy, de acuerdo a los calendarios mundiales e internacionales, es el Día Mundial de los Faros. Los faros, esas torres con su luz que guían a los barcos, no los faros de aquellos que se encendían, ¿no? Se fumaban. Que por cierto, de esa marca de faros viene el dicho aquel ya chupó faros, ¿no? Porque decían que eran muy fuertes y pues si chupabas faros o fumabas faros, pues te ibas a ir directo a la tumba, ¿verdad? Chupas faros. Y bueno, también es Día Internacional de la Cerveza. Yo sé que hay mucha gente que le va a dar coraje y no lo va a festejar hoy. Por cierto, que pues es viernes, ¿no? Y que se están agotando los días para regresar a las vacaciones. Pero bueno, es Día Internacional de la Cerveza, el día 7 de agosto. Y pues hasta incluso, digo, quienes son defensores de ese tipo de bebidas, hay investigadores que confirman, investigaciones recientes que confirman los posibles beneficios de consumir cerveza de forma moderada. Es que luego el problema es eso, la moderación es lo que luego mete en líos, genera problemas en este tipo de bebidas, ¿cómo les llaman? Espirituosas, ¿no? Bebidas alcohólicas, pues. Pues la cerveza es una de las bebidas fermentadas más antiguas de la humanidad, una de las más valoradas. Desde el año 2007 se celebra cada primer viernes del mes de agosto, el Día Internacional de la Cerveza, una tradición pues que tiene como origen un pequeño bar de Santa Cruz en California, Estados Unidos, y la celebración llamó tanto la atención que actualmente se celebra por todo el mundo, incluyendo 207 ciudades, 50 países, 6 continentes, y es una celebración que va en aumento. Esta celebración con la cerveza como protagonista puede variar según el lugar del mundo en que nos encontremos. Por ejemplo, en Alemania celebran el Día de la Cerveza el 23 de abril, en Estados Unidos el 5 de abril, pero lo que sí es cierto es que se está estandarizando a nivel mundial el Día de la Cerveza el primer viernes de agosto. ¿Y qué decir del Oktoberfest? ¿No? Oktoberfest allá en Alemania, donde también pues, hay una gran variedad de tipos y marcas de cerveza que celebran en aquel país. Pues sin más ni más, vámonos con un resumen de noticias.
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1: Las finanzas del gobierno del estado de Colima están hoy mejor que en los últimos 12 años y la economía local está creciendo a muy buen ritmo, mejor que en cualquier otra entidad del país. Así lo subrayó este jueves la gobernadora Indira Vizcaíno Silva en la conferencia de prensa Diálogos por la Transformación, donde ponderó que el orden financiero también es reconocido por empresas calificadoras que observan cómo se manejan los recursos públicos y periódicamente emiten criterios o calificaciones. Indira Vizcaíno dijo que en la medida que el gobierno tiene mejor calificación, los créditos a los que se accede son de menor interés, generando un ahorro en el pago de intereses, o en la medida que se tenga menos presión, los recursos se pueden invertir en otras acciones, por ejemplo, Colibecas, que es uno de los programas insignia de esta administración, pero también en inversión en escuelas, infraestructura, parques, etcétera. La gobernadora aseveró que Colima está creciendo en materia económica y que hoy es el estado del país con el mayor crecimiento trimestral. Fabiola Verduzco, titular de Seplafina, explicó que la calificación de HR Ratings revisó al alza la calificación del estado de Colima, modificando la perspectiva de estable a positiva, que significó acciones como la reducción de créditos de corto plazo, superávit primario y mejoras en métricas, es decir, la deuda directa ajustada bajó de 11.2% a 7.8% y la deuda neta ajustada disminuyó de 45.2% a 33%. Explicó que el comportamiento de los ingresos ha mejorado en participaciones federales, ingresos propios, recursos de libre disposición, entre otros. Ha ido a la baja la contratación de financiamiento a corto plazo, pues después que en 2022 se tuviera que contratar créditos por 955 millones de pesos y gracias al manejo responsable de los recursos, en 2026 no se prevé la necesidad de disponer de créditos de corto plazo. El titular de SEDECO, Francisco Rodríguez, señaló que Colima presenta diferentes trimestres con avances muy importantes en crecimiento económico, pues se tiene una actividad económica trimestral mucho mayor que el resto de las entidades y Colima en este trimestre ocupa el primer lugar nacional en crecimiento de la actividad económica con tasa del 3% y en comparación con el mismo trimestre del año pasado se tuvo un crecimiento de 3.8%. Recordó que este crecimiento económico se refleja en rubros como la construcción, generación de energía, logística, minería, servicios profesionales y comercio, todas con tendencias positivas, siendo también importante el crecimiento de la inversión extranjera directa, exportaciones, lo que se traduce en generación de negocios y de empleos formales, así como el apoyo a empresarios y emprendedores. Finalmente, Francisco Rodríguez expuso que el potencial económico para el estado es continuar siendo líder de crecimiento a través de la ampliación del puerto de Manzanillo, aunado a obras públicas que incrementan la capacidad de Colima para atraer inversiones y mejores proyectos. La tarde de ayer jueves, la gobernadora Indira Vizcaíno dio el banderazo para la colocación de la primera piedra en la construcción del Centro Comunitario México Imparable, esto en el municipio de Colima, en el que se invierten 20 millones de pesos y se trata de espacios públicos que acercan a niñas, niños, adolescentes y jóvenes a actividades deportivas, culturales y de salud mental. La mandataria estatal dijo que este es un compromiso más que está cumpliendo la presidenta de México, Claudia Sheinbaum, con las infancias y las juventudes para su desarrollo. María Guadalupe Lachino Salinas, coordinadora territorial de los Centros Comunitarios México Imparable, explicó que con este tipo de complejos se busca hacer frente a la exclusión de jóvenes en el municipio y precisó que esta obra forma parte de la Estrategia Nacional de Seguridad de la Presidenta de México en su vertiente de atención a las causas. Añadió que la atención en este centro será de lunes a domingo de 6 de la mañana a 8 de la noche. Christopher Enrique Lucas Ochoa, director del Centro Colima de la Secretaría de Infraestructura, Comunicaciones y Transportes, dio a conocer que el complejo contará con una cancha de fútbol 7 con medidas reglamentarias y una multicancha techada, además de un edificio en la parte norte que albergará gimnasio y área de box, salones de usos múltiples para actividades culturales y cursos, área administrativa y un espacio de 26 metros cuadrados exclusivo para atención a la salud mental. La construcción inició el 1 de julio y la fecha límite de entrega es en octubre. La Secretaría de Infraestructura, Desarrollo Urbano y Movilidad informa que este domingo 9, lunes 10 y martes 11 de agosto habrá un cierre total nocturno en el tramo carretero La Salada como parte de las obras que transforman y que se realizan para modernizar el corredor logístico Colima-Manzanillo. La suspensión de la circulación vehicular durante estos tres días será desde las 0 horas, la medianoche, hasta las 5 de la mañana. Durante este periodo, los vehículos de carga pesada deben transitar exclusivamente por la autopista en ambos sentidos, mientras que los autos ligeros deberán utilizar la carretera libre La Salada y rutas alternas habilitadas también en ambos sentidos. Se invita a los conductores a planificar sus recorridos consultando el portal oficial rutasalternas.col.gov.mx y tomar las previsiones necesarias, respetar la señalización vial y considerar tiempos adicionales de traslado para evitar contratiempos. En otros temas, los servicios de salud en la entidad llevaron a cabo la cuarta reunión ordinaria del Consejo Estatal de Vacunación 2026, en la que se analizó el estado actual de coberturas del programa de vacunación universal y se consolidaron acuerdos estratégicos para la campaña de vacunación contra el virus del papiloma humano, además de reforzar las líneas de acción y vigilancia para la prevención de la tuberculosis, una estrategia que contempla la aplicación de la vacuna BCG al nacimiento y hasta los 8 meses de edad para proteger a niñas y niños contra las formas graves de esta enfermedad. Autoridades de salud destacaron que mantener coberturas de vacunación altas representa el principal escudo para prevenir enfermedades y evitar el impacto de posibles emergencias epidemiológicas en el sistema estatal de salud. Asimismo, reiteraron que la vacunación oportuna y el seguimiento puntual de los esquemas son fundamentales para proteger a la población y fortalecer la capacidad de respuesta del sistema estatal de salud. Ante el inicio de nuevos ciclos escolares, el Instituto Mexicano del Seguro Social en Colima hace un llamado a madres, padres de familia y tutores a fin de verificar que los estudiantes menores de edad de nivel medio superior y superior cuenten con su afiliación vigente ante el Seguro Social a fin de garantizar atención médica oportuna durante su formación académica. La analista en vigencia de derechos del IMSS, licenciada Alondra Vilán de Aguilar, explicó que el aseguramiento de estudiantes representa un respaldo fundamental para proteger su salud al brindar acceso a servicios médicos, farmacéuticos y hospitalarios, además de acciones de prevención y promoción de hábitos saludables. Señaló que contar con el registro actualizado permite que las y los estudiantes puedan recibir atención ante cualquier enfermedad, accidente o situación que requiera valoración médica sin que exista obstáculos administrativos que retrasen la presentación de los servicios de este instituto. Detalla que para realizar el trámite es necesario contar con el número de seguridad social del estudiante, la CUR, comprobante de domicilio, acta de nacimiento y fotografía tamaño infantil reciente, y para registrar a una persona asegurada menor de edad deberá presentarse también acompañada de padre, madre o tutor con identificación oficial vigente para acreditar la representación legal correspondiente. La diputada local Karen Jurado encabezó una nueva jornada de cine en tu colonia en Villa de Álvarez, donde niñas, niños y sus familias disfrutaron de actividades recreativas, sorpresas y una función de cine al aire libre. Karen Jurado agradeció la participación de las y los vecinos al destacar que estos espacios fomentan la convivencia familiar, fortalecen el tejido social y acercan actividades de esparcimiento para todas y todos en las colonias del municipio. La aspirante a coordinar la defensa de la transformación y la soberanía en Colima, Rosy Vallardo, sigue estrechando lazos con los distintos sectores de la sociedad, llevando dicha defensa, por lo que este jueves se reunió con mujeres del municipio de Comala, ante quienes destacó que para los gobiernos de Morena y la Cuarta Transformación, ellas son una prioridad. Dijo que un claro ejemplo de esto es la pensión Mujeres Bienestar para las de 60 a 64 años de edad, creada por la presidenta de México, Claudia Sheinbaum, en reconocimiento a todo su trabajo y esfuerzo en el cuidado de sus familias. Finalmente, Rosy las invitó a mantenerse unidas e informadas, así como a sumar a defender ese y los demás derechos conquistados por la Cuarta Transformación. Vamos hasta Manzanillo, ahí se encuentra ya Jesús Lozoya. Oye Chuy, ya es viernes, el cuerpo lo sabe, ¿o cómo dices? Vamos contigo con este adelanto de noticias.
2: ¿Qué tal Edgar? ¿Cómo estás? Muy buenos días también tengan aquellos que nos escuchan a través de Informe 24 en este viernes, porque ya es viernes. Pues en el puerto de Manzanillo el día de hoy amanecemos en 27 grados centígrados. No hay posibilidades de que llueva, pero sí un calorón bueno para el fin de semana. Aquí te presento un adelanto de las noticias. Se llevó a cabo el cambio de mando del buque Blas Godínez, perteneciente a la Secretaría de Marina Armada de México. El capitán de fragata Jorge Gregorio Garnelo Rodríguez recibió el mando del buque ARM Blas Godínez por entrega que le hizo el capitán de corbeta Diego Armando Castañeda Salgado. El ayuntamiento de Manzanillo terminó una calle más de concreto hidráulico. Se trata de la calle Bugambilias, que beneficia a los habitantes de las colonias La Floresta, Miravalle 1 y 2. En esta vialidad también se rehabilitó el sistema de alumbrado público. La aspirante a coordinar la defensa de la transformación y la soberanía en Colima, Rosy Bayardo, sigue estrechando lazos con los distintos sectores de la sociedad, llevando a este lugar los discursos sobre la defensa y por qué los jóvenes también están participando en la cuarta transformación. El nuevo puerto en Cuyutlán habrá de dar empleo a los cientos de jóvenes estudiantes que hoy se encuentran en las universidades y será al menos el 30% de los camiones que saldrán del actual puerto y entonces las vialidades serán mejor transitables, dijo el exdirector de Cipona, Héctor Mora. Ganaderos de Manzanillo siguen haciendo frente al problema del gusano barrenador. Hasta el momento se han presentado cerca de 200 casos, dio a conocer el presidente de la Asociación Ganadera, Jesús Pelayo. Hasta aquí las noticias.
1: Muchas gracias, Jesús Lozoya, desde Manzanillo. Recuérdelo usted, a partir de las 8 de la mañana, toda la información local en La Bestia Grupera Manzanillo 93.7 de FM, en voz de Jesús Lozoya, acompañado, por supuesto, con Cristel Noyola. Vamos con más información, con más noticias en información nacional. La Comisión Federal para la Protección contra Riesgos Sanitarios, la COFEPRIS, inició una investigación en una unidad de empaque de chiles jalapeños ubicado en el estado de Nuevo León. Lo anterior es resultado del brote de salmonelosis que reportó Estados Unidos vinculado a chiles cultivados en Sinaloa y que posteriormente fueron comercializados por la empresa Coast Citrus. Sin precisar la fecha, en una tarjeta informativa, la dependencia federal añadió que los resultados de las indagatorias se publicarán a la brevedad. La COFEPRIS señala que las indagatorias iniciaron desde el pasado 5 de agosto y la toma de muestras continúa. Esto, pues, señalando que se recibió el 5 de agosto una actualización del brote que, de acuerdo con el CDC, su investigación y la toma de muestras se encuentran en curso mediante el análisis de rastreo y el diagrama de distribución de la cadena de suministro. La FDA presume como fuente al empacador en el estado de Nuevo León y a productores en el estado de Sinaloa, en México, fue lo que explicó la COFEPRIS. Ante este panorama, la Secretaría de Salud afirmó que existe una sólida capacidad científica e institucional para hacer frente a este tipo de alertas internacionales. La Guardia Nacional informó que 342 niñas, niños y adolescentes han sido identificados o rescatados desde agosto de 2020 como resultado de las acciones emprendidas contra la pornografía infantil en México. Durante la séptima reunión anual de coordinación del operativo Salvación, autoridades federales y representantes de las fiscalías y procuradurías del país revisaron los avances de la estrategia destinada a detectar a probables responsables, localizar víctimas menores de edad y asegurar evidencia digital relacionada con abuso sexual infantil. El encuentro se realizó como parte de la Estrategia Nacional de Seguridad Pública 2024-2030 y fue encabezado por el general de brigada Guardia Nacional, Estado Mayor Arodi Salvador Lorenzo Bautista, titular de la unidad de órganos especializados por competencia. Y el gobierno federal reforzó el despliegue de seguridad en el estado de Michoacán con 1,557 elementos de la Secretaría de la Defensa Nacional y de la Guardia Nacional, quienes se sumaron a los efectivos de Marina, Secretaría de Seguridad y Protección Ciudadana y Fiscalía General de la República que operan en la entidad. La estrategia tiene como uno de sus principales objetivos proteger a la población y blindar la cadena productiva del aguacate, una de las actividades económicas más importantes del estado y que en distintas regiones ha enfrentado amenazas relacionadas con extorsiones, cobro de piso y presencia de grupos delictivos. El dispositivo contempla mayor presencia de elementos de las fuerzas federales en municipios considerados prioritarios, así como vigilancia en huertas, empacadoras, caminos y zonas donde trabajan inspectores vinculados con la producción y certificación del fruto. Como parte de las operaciones, personal militar y de la Guardia Nacional realizan recorridos preventivos, instala puestos de inspección y mantiene patrullajes terrestres y aéreos en puntos estratégicos. A estas acciones se suman labores de inteligencia e investigación dirigida a identificar y detener a generadores de violencia, además de inhibir delitos de alto impacto que afectan directamente a productores, trabajadores y empresas dedicadas al cultivo, empaque y comercialización de aguacate. Y oiga, en un esfuerzo conjunto entre el gobierno estatal y las fuerzas de seguridad federales, un total de 50 personas han sido detenidas en Michoacán en lo que va de este año por su presunta participación en el delito de extorsión, destacando la captura prioritaria de 9 cabecillas de células delictivas. El gobernador Alfredo Ramírez Bedoya presentó el balance operativo contra los grupos generadores de violencia que operan en las distintas regiones de aquella entidad, y entre las capturas estratégicas resalta el aseguramiento de Ramón N., alias el R1, presunto autor intelectual del homicidio del exalcalde de Uruapan, Carlos Manso, caso por el cual suman 32 implicados tras las rejas, y a este objetivo se le vincula además con el cobro de cuotas a productores de limón y de aguacate. Oiga usted, fíjese que el Papa León XIV quiere venir a México y la fecha de su arribo estará en función de los compromisos que ha asumido, así lo declaró el presidente de la Conferencia del Episcopado Mexicano, Ramón Castro Castro, en una breve entrevista concedida al término de la comida que sostuvieron con el cardenal Pietro Parolin, secretario de Estado Vaticano, y el conjunto de los integrantes del Consejo del Episcopado. Monseñor Castro descartó que México se integre a la gira por Sudamérica que realizará el Papa en noviembre de este año, pero pues se le preguntó si podría ser en esta gira. Dijo que no, que en esta gira tendrá que ser después. Aclaró también quién es obispo de Cuernavaca. Se le preguntó si para diciembre de este año y dijo que podría ser, que todo depende del Papa y del esquema de trabajo que tiene. Al tiempo reconoció el hecho de que en la era del Papa León XIV las visitas pastorales no tardan ya tanto tiempo en organizarse, a lo sumo 4 o 5 meses, fue lo que declaró. Y el exgobernador de Guerrero, Ángel Aguirre, fue ingresado ayer por la tarde al penal federal de máxima seguridad del Altiplano, ubicado en ese municipio mexiquense, desde donde enfrentará la imputación que le hace la Fiscalía General de la República, que lo considera presunto responsable de la destrucción de evidencias del caso de la desaparición de los 43 normalistas de Ayotzinapa. En medio de un discreto dispositivo de seguridad, el exmandatario guerrerense arribó en compañía de agentes de la Fiscalía General de la República al Centro Federal de Readaptación Social número 1, localizado en la comunidad de Santa Juana, en Almoloya de Juárez, y a bordo de una camioneta negra escoltada por 2 autos más, en punto de las 15:22. 4 minutos después, la camioneta ingresó por la garita principal del penal, donde se inició el trámite para ponerlo a disposición de las autoridades pertinentes. Ángel Eladio Aguirre Rivero fue detenido en el municipio mexiquense de Tepoztlán en cumplimiento de una orden de aprehensión librada por un juez de distrito en materia penal federal del Estado de México. Tras su captura, la fiscal general de la República, Ernestina Godoy, informó que el exmandatario fue capturado pues en un nuevo modelo de investigación sobre el caso de la desaparición de los normalistas de Ayotzinapa. La noche del 26 de septiembre de 2014, se ha podido establecer que Aguirre Rivero habría ordenado destruir videos del Palacio de Gobierno de Iguala, donde se pudo haber observado el momento en que el autobús Estrella de Oro número 1531, en el que viajaba un grupo de normalistas de Ayotzinapa, fue videograbado por las cámaras de seguridad números 12 y 15 del exterior del Palacio de Justicia del Estado en Iguala, ello cuando el vehículo era detenido por policías municipales y estatales, y después se reportó la desaparición de varios estudiantes. Pues ya está tras las rejas. Y oiga, en información internacional, el presidente de Brasil, Luis Inácio Lula da Silva, informó que recibió al canciller mexicano Roberto Velasco, quien le transmitió un mensaje de la presidenta Claudia Sheinbaum sobre el excelente estado de las relaciones entre ambos países en el contexto de la reactivación de la agenda bilateral. A través de redes sociales, Lula señaló que durante el encuentro dialogaron sobre la situación de la democracia en América Latina, oportunidades de inversión y comercio, la cooperación entre Petrobras y Pemex, así como el respaldo conjunto a la candidatura de la expresidenta chilena Michelle Bachelet para ocupar la Secretaría General de la ONU. El encuentro coincidió con la celebración de la 6ª reunión de la Comisión Binacional México-Brasil, que es el principal mecanismo de diálogo político y cooperación entre ambas naciones, que se reanudó tras 3 años de interrupción. La reunión, copresidida dirigida por los cancilleres Roberto Velasco y Mauro Vieira, permitió reactivar una agenda de trabajo en áreas como salud pública, agricultura, transformación digital, medio ambiente y cooperación espacial. Y hoy a usted, Donald Trump señala, más bien firmó un decreto para combatir el turismo de ciudadanía por nacimiento. El presidente de los Estados Unidos ha firmado este documento, es una serie de decretos dirigidos contra la ciudadanía por nacimiento, un mes después de que la Corte Suprema rechazara la iniciativa del republicano de restringir esta práctica. La Corte Suprema anuló hace poco, más de un mes, un decreto que suprimía el derecho de suelo para los hijos de inmigrantes en situación irregular, pero Trump aseguró que este nuevo intento será un ajuste a ese derecho. Manifestó que lo que se ha visto en los últimos años son redes delictivas organizadas que establecen un sistema mediante el cual decenas de miles de personas pueden venir a ese país de forma organizada y dar a luz ahí únicamente con el propósito de obtener la ciudadanía por derecho.

0: sureste del país, una circulación ciclónica a niveles altos de la atmósfera, inestabilidad atmosférica y el desplazamiento de la onda tropical número 25 sobre el sur y occidente del territorio nacional propiciarán lluvias puntuales intensas en zonas de Nayarit y Jalisco, así como chubascos y lluvias fuertes a muy fuertes en la mayor parte de la República Mexicana, con posible caída de granizo en estados del occidente y centro del país. Finalmente, un anticiclón en niveles medios de la atmósfera mantendrá el ambiente caluroso o muy caluroso en zonas del norte del territorio mexicano con temperaturas superiores a los 45 grados en Baja California. Asimismo, prevalecerá la onda de calor en Baja California, Chihuahua, Nuevo León y Tamaulipas. En la región Pacífico Centro, donde se ubica Colima, por la mañana ambiente fresco en la mayor parte de la región, templado a cálido en las costas y frío en sierras de Michoacán, bancos de niebla en zonas serranas. Durante la tarde, ambiente cálido a caluroso, cielo medio nublado a nublado con lluvias puntuales intensas en Nayarit y Jalisco, así como lluvias muy fuertes en Colima y Michoacán, todas las lluvias con descargas eléctricas y posible caída de granizo, mismas que podrían originar el incremento en los niveles de ríos y arroyos, deslaves, inundaciones, encharcamientos y visibilidad reducida. También se espera viento del oeste y suroeste de 20 a 30 kilómetros por hora, con rachas de 40 a 50 kilómetros por hora en Jalisco y rachas de viento de hasta 35 kilómetros por hora en el resto de la región. El dólar a la compra 16 pesos con 66 centavos, a la venta 17 con 62, el euro a la compra 19 pesos con 80 centavos y a la venta 19 con 80. Soy a las 7 con 29 minutos, tenemos una pausa comercial. Yo le invito a que nos haga llegar sus mensajes, sus comentarios a nuestro WhatsApp 312-22-987-98. También háganos llegar sus denuncias ciudadanas. Volvemos.
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0: las 7:34, las 7:34. Oiga, ayer hubo diálogos por la transformación con la gobernadora Indira Vizcaíno. Es esta rueda de prensa en la que pues mantiene este diálogo, información, responde a cuestionamientos también de los representantes de los medios. Y bueno, la mandataria inició la rueda de prensa haciendo un recuento de las actividades desarrolladas a lo largo de esta semana. Abundó sobre la entrega de las canchas de fútbol, las canchas del Mundial Social en varios municipios, son 70 en total que se han entregado. Recordó que estas canchas, pues hubo una coordinación, gobierno federal, gobierno del estado, los municipios, los ayuntamientos. Sin embargo, solamente un municipio fue el que aportó para realizar pues canchas, ¿no? Solamente el municipio de Manzanillo, los demás ni sus luces, ¿no? Entonces, ahora que son entregadas estas canchas, le corresponderá a los municipios estar dando mantenimiento. Eso suena lógico, ¿no? Entonces, pues ojalá y de verdad no dejen caer, no decaigan estos espacios, que pues es lo que nos deja el mundial, hombre. Es lo que nos deja el mundial, no nosotros, a los niños, que son los que disfrutan de estos lugares, de estos sitios. También comentó en esta rueda de prensa que por ahí se dio en algún sitio, y fíjese, yo no había pensado en esta situación. Recordará que cuando le he informado sobre el arranque de esta construcción o adaptación de canchas, pues le he dicho que son muy buenos espacios, y recuerdo que jugábamos nosotros en la calle, ¿no? Con las piedras ahí. Pero se dio, fíjese usted, en una de las canchas una situación que debieron meter orden, porque resulta que los grandes no dejaban que jugaran los chicos. No, el nuevo campo es para nosotros, decían los grandulones, y pues bueno, ¿quién les iba a decir algo, verdad? Entonces se procedió de una forma adecuada, me parece a mí, estableciendo horarios, que yo creo que eso es lo mejor. Y hay que privilegiar a los más chiquillos, a los chavitos. ¿Por qué? Porque están muy tentados a estar pegados al celular y a la tablet y a la computadora y a la televisión. Y no, se trata de rescatarlos. Ya los más viejones, pues bueno, pues también tienen sus riesgos, pero pues pueden ir un poquito más tarde, ¿no? Entonces, hay que tener un poco de sensibilidad, más bien no, hay que tener mucha sensibilidad y mucho sentido común para que todos, ahí en las colonias, en los barrios, en las comunidades, puedan disfrutar de estos espacios. También la gobernadora recordó que fue inaugurado un punto violeta más en la ciudad de Colima, esto que resulta pues una especie de lugar al que pueden acudir las mujeres en caso de sentirse bajo una amenaza de su seguridad o su integridad. También habló sobre la supervisión en el avance de obras hídricas y el rescate de un pozo profundo que tenía pues, alrededor de 20 años, que estaba ahí abandonado y que ahora se ha rescatado. Es parte de lo que dijo la gobernadora Indira Vizcaíno ayer al iniciar los diálogos por la transformación.
1: Visitando y haciendo la entrega de estas canchas de fútbol 5 que se han venido construyendo o algunas rehabilitando como parte del programa mundial social que impulsó la presidenta de México en todo nuestro país, a consecuencia de que vivimos el mundial aquí en nuestro país como sede y que una parte importante del trabajo en materia de prevención pues se puede hacer desde la promoción de actividades deportivas. Entonces, bueno, en el estado de Colima tenemos la construcción de 33 canchas de este Mundial Social que se han venido llevando a cabo con recursos federales, y 37 adicionales sean canchas o rehabilitaciones que se están llevando a cabo con recursos estatales. Entonces, bueno, así estuvimos en lo que va de esta semana en Coquimatlán y en Villa de Álvarez. También comenzamos la semana con una reunión de trabajo con quien encabeza o dirige los esfuerzos de los Centros Comunitarios México Imparable. Estos centros comunitarios que se estarán construyendo en nuestro país en municipios prioritarios para el gobierno federal, que en el caso de Colima son los municipios de Colima y de Manzanillo, los municipios con mayor número de población. Estos centros comunitarios México Imparable se construyen con recursos del Gobierno de México y también están en esta lógica de apoyar, de trabajar en materia preventiva. En estos espacios habrá cancha de fútbol, una cancha de usos múltiples con cubierta y un espacio administrativo en el que además se tendrán aulas para poder brindar algunos talleres artísticos, canto, danza, teatro, música. Y también tendremos espacio para poder atender en materia de salud mental, atención psicológica, por ejemplo, para niñas, niños, adolescentes, jóvenes, con la intención de poder ser un espacio que una a las comunidades. En un rato más, el día de hoy vamos a ir a colocar la primera piedra de lo que será este centro comunitario México Imparable aquí en Colima Capital, y mañana lo estaremos haciendo también en el municipio de Manzanillo. El martes también tuvimos, como cada 15 días más o menos, el seguimiento del avance de las obras de la ampliación de la autopista. Va muy bien. Todavía tenemos momentos en los que tendremos que seguir haciendo gradualmente reducciones de carriles. Sin embargo, pues estamos en tiempo para que al periodo vacacional de diciembre esta carretera, el cuerpo central a 6 carriles, esté ya completamente entregada, terminada, y que nos permita vivir este proceso vacacional, recibir vacacionistas y demás con mucha más facilidad en la movilidad. Y bueno, estamos seguros que proyectos como esos son muy positivos para Colima en todos los aspectos, desde el tema turístico, económico, pero también importante, este proyecto de la ampliación de la autopista también es muy importante para la seguridad de las y los colimenses, para poder transitar con mucha más tranquilidad esta carretera. Y bueno, también estuvimos, y seguramente fueron testigos de ello, inaugurando el primer punto violeta en coordinación con la iniciativa privada. Eso es muy importante porque los puntos violetas previos que habíamos estado ya entregando, lo habíamos hecho en espacios públicos, pero hoy damos ese paso a poder establecer estos espacios seguros para las mujeres que requieren una atención en el momento en el que puedan estar viviendo algún tipo de violencia, que puedan acercarse, que sepan que ahí pueden sentirse seguras y acompañadas, y que así como hoy lo hicimos con Fiesta INA, a quien agradecemos toda su disposición, pues esperamos en las siguientes semanas y meses irlo haciendo cada vez con más espacios de la iniciativa privada, tiendas de conveniencia, por ejemplo, que nos permitan tener una mejor cobertura de atención a las mujeres en este sentido. También estuvimos, y seguramente lo vieron, acompañando a nuestra presidenta en esta mañanera del pueblo con motivo de la convocatoria, y aprovecho para reiterarla, esta convocatoria para el próximo domingo 9 de agosto en el ejido Fernández, en el municipio de Cuauhtémoc, para participar de esta gran jornada nacional de reforestación. Es la primera vez que se hace una jornada nacional, es decir, que al mismo tiempo en las 32 entidades federativas, de manera conjunta, estaremos llevando a cabo una jornada de reforestación. Yo insisto que el cuidado del medio ambiente está en el compromiso y en la visión de nuestra presidenta y de su gobierno, que lo ha estado en la visión de los gobiernos de la transformación desde que se han ampliado las áreas naturales protegidas o desde que se creó el programa Sembrando Vida, que es un ejemplo a nivel internacional.
0: La gobernadora Indira Vizcaíno también se refirió a la calificación del Estado en cuanto al manejo de la deuda, esto resaltando pues que se ha avanzado en el pago de las deudas que se heredaron, también que se tiene viabilidad para conducir al Estado, incluso también abundó sobre pues este aspecto, ¿no?, que hace diferencia con los gobiernos anteriores.
1: Y positivo que nuestra calificación siga mejorando, que la perspectiva respecto a cómo se ha ejercido el gasto en Colima es un gasto responsable, y sin dejar de recordar que tomamos esta administración viniendo de situaciones financieras muy, muy complejas en el sexenio anterior. Pero bueno, hoy esos tiempos de responsabilidad financiera que existieron en el pasado, pues son solamente eso, historia. Hoy en Colima, en este gobierno estatal, se toman decisiones financieras con honestidad, con orden, con planeación, con mucha responsabilidad, y creo que por eso es importante informarle a las y los colimenses cómo hemos logrado mejorar la posición financiera de nuestra entidad. Y bueno, no solamente se trata de eso, ¿no? De decir, pongamos la estrellita en la frente, sino de todo lo que eso representa. En la medida que nosotros tenemos una mejor calificación, los créditos a los que se puedan acceder son de menor interés, entonces se genera un ahorro, digamos, en el pago de intereses, o en la medida que tengamos menos presión, el recurso se puede invertir en otras acciones, como es el caso, por ejemplo, de Colibecas, que ha sido uno de los programas insignia de este gobierno, pero también en inversión, en escuelas, en infraestructura, en parques, etcétera. Y bueno, en sintonía con este tema, queremos también compartirles buenas noticias sobre la economía, porque una economía sana necesita dos cosas: finanzas públicas responsables y también una economía que genere inversión, empleo, crecimiento. Y también queremos hoy compartirles pues los avances que tenemos en este segundo rubro. Hay retos todavía por superar, hay muchas cosas por hacer, sin embargo, la actividad económica en Colima está creciendo y eso también está demostrado estadísticamente, como nos lo va a explicar el secretario de Desarrollo Económico. Hoy Colima es el estado del país con el mayor crecimiento trimestral.
0: Fue parte de lo que dijo la gobernadora. Vamos a hacer una pausa, se vertieron más temas en la conferencia, abundó también la secretaria de Administración, estuvo ahí el secretario de Desarrollo Económico y la gobernadora respondió algunas preguntas, pues sobre todo le preguntaron por qué la situación económica que vivió el estado cuando tuvo gobernadores economistas. Ya verá lo que respondió. Una pausa, volvemos.
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1: Las 7:48. Ahí en los diálogos por la transformación, digo, participó también la titular de la Secretaría de Administración, el secretario de Desarrollo Económico, pero bueno, de eso le reseñaré un poco más adelante. Pero me llamó la atención algo que dijo la gobernadora. Hizo alusión, bueno, le preguntaron por qué, si Colima ha tenido gobernadores economistas, incluso que han estudiado en el extranjero, como el caso de José Ignacio Peralta Sánchez, ¿por qué entonces han sido tan mal manejados los dineros públicos? La gobernadora pues respondió, ya va a escuchar usted qué es lo que dijo, pero también adelantó que van a enviar al Congreso del Estado una iniciativa para establecer topes de endeudamiento. O sea, que si se va a contratar deuda a largo plazo, no se puedan rebasar ciertos límites que establecen los bancos. Suponiendo, y ahí lo dijo, si por ejemplo el tope es 1,000 millones, ¿no?, entonces que no pueda rebasar el 70% de eso. Esto como una especie de seguro o de cuidado para que futuros gobiernos, bueno, incluso este si es que se aplica, pues no puedan solicitar o excederse en el caso de las deudas. Ahora, aceptó que hay casos extraordinarios como el tema de los desastres causados por fenómenos naturales en los que se ha tenido que recurrir a deuda, pero pues manifestó que también hay actos de irresponsabilidad que han dado pie a endeudar al Estado y llevarlo incluso a la bancarrota, como sucedió en el sexenio pasado.
2: Bueno, la formación académica no hace ni la convicción, ni la honestidad, ni la responsabilidad. Los valores más profundos de las personas suelen irse construyendo en el entorno familiar y en la revisión que cada quien hace de sí mismo, ¿no? Entonces, así hemos tenido muy buenos gobernadores o gobernadoras que pueden haber tenido profesiones médicos, etcétera, que pudiese parecer que no hay una relación directa con la administración pública, como hemos tenido casos de economistas que uno pensaría que sería lo ideal y que terminaron llevando a la bancarrota al Estado, pero no tiene que ver con su formación académica, sino con su irresponsabilidad y con su manera de tomar decisiones, de privilegiar nada más a unos cuantos y de dejar siempre para el último las necesidades de la gente. Creo que ahí es donde radica la diferencia. Entonces, ¿qué necesita Colima para mantener este ritmo y seguirse consolidando? Pues necesita gobiernos, necesita personas al frente de los gobiernos que tengan esta convicción de manejar de manera responsable y honesta los recursos públicos de la gente. Eso es lo que hemos venido haciendo nosotros. Y a lo mejor algunos de ustedes lo recuerdan, los más jóvenes no, pero hace muchos años, cuando fui presidenta municipal de Cuauhtémoc, hicimos exactamente lo mismo. Llegamos, recibimos un gobierno municipal con una deuda muy importante en proporción al recurso que tenía el municipio y entregamos un municipio estable financieramente. Llegaron después tres administraciones, dos panistas, una priista, lo volvieron a dejar peor que como lo habíamos recibido nosotros y hoy está la presidenta municipal llevando el rescate financiero. Entonces es una cuestión de principios, es una cuestión de valores el poder manejar el recurso de manera eficiente. Y en aquel momento le decíamos al exgobernador Mario Anguiano que con mucho gusto desde el Ayuntamiento de Cuauhtémoc podríamos asesorarle en cómo mejorar el gasto público del gobierno estatal porque estaban en una crisis financiera también importante. Entonces, hoy la vida nos dio la oportunidad de estar acá y demostrar una vez más que no es solamente suficiente con el decir es que no hay dinero, es que no estamos bien, es que hay deuda. Hay que actuar en consecuencia, como lo haces en el entorno familiar o en el empresarial. Actúas en consecuencia y entonces empiezas a dejar de gastar en estos gastos hormiga, dejar de gastar en aquellas cosas que son superfluas o innecesarias y concentrarte en lo que es importante y es evidente que esto se puede lograr. Eso es lo que queremos para Colima. Vamos a entregar un gobierno estatal con finanzas sanas, con estabilidad, con más ingresos a los que recibimos, pero también aspiramos a dejar un estado con una legislación que permita garantizar la estabilidad financiera del Estado. Ya lo hablaremos más adelante, pero o lo podemos decir de una vez, para que nos vayan diciendo qué opinan. Nuestra opinión es que no, solamente a nivel nacional, solamente hay un Estado que tiene prohibido en su constitución el ir a deuda pública de largo plazo, que es Tlaxcala. Tiene ya décadas así y les ha funcionado. Sabemos que de pronto en una crisis, en una emergencia, puede ser necesario recurrir a deuda pública, pero creemos que esto siempre tiene que ser de manera mucho, muy responsable, cosa que no ha pasado en Colima en los últimos sexenios. Entonces, una vez que estamos demostrando que sin ir a deuda pública a largo plazo, más bien pagando la que nos heredaron y estabilizando las finanzas, es posible, lo que queremos nosotros es, ¿por qué no plantear una reforma a nuestra constitución local en la que se establezca un tope de endeudamiento por debajo del que te dicen los bancos, ¿no? Es decir, si nuestro tope de endeudamiento es a 1,000 millones, pues nosotros decir que en Colima nunca se podrá endeudar más allá del 70% del tope de endeudamiento que existe en el momento. De suerte que eso nos dé la tranquilidad y la certeza de que no nos van a llevar en el futuro al colapso financiero del estado de Colima. Creo que ya demostramos que es posible y a eso es a lo que queremos apostarle hacia el futuro.
1: Eso fue lo que dijo la gobernadora Indira Vizcaíno. Digo, suena como una buena propuesta el hecho de que se establezca un tope que no, digamos, lleve al Estado en un momento de crisis, en un momento de quiebra financiera, como ya lo estuvimos, usted recordará, que se quedaron sin pago, pues, los trabajadores de gobierno, y esto impactó, pues, de una forma tremenda también a la entidad. ¿Por qué? Porque pues, Colima, una gran cantidad de personas, depende de los recursos de gobierno. O sea, me refiero a que son trabajadores de gobierno o son proveedores de gobierno, son maestros, ¿no? Entonces dependen del recurso que fluye a través de los gobiernos estatales, federales, y en este caso, pues el llevarlos al impago, que fue lo que sucedió, pues en los últimos meses del gobierno de Ignacio Peralta, pues trajo una grave crisis, ¿no? Que la podemos sentir todos. Entonces, lo que está en este caso proponiendo o adelantando la gobernadora es el establecer un tope, pues justo ahora que se está avanzando en el pago de deudas, para que el día de mañana pues no vaya a surgir una situación como la ya vivida. También le preguntaron a la gobernadora acerca de Micolibeca para el Futuro, que es la beca de inscripción para estudiantes, porque pues ha habido inquietudes en el sentido de si la beca cubre el total de la inscripción o solamente una parte. ¿Cómo es que surge esta pregunta? Bueno, hay instituciones, hay universidades, hay tecnológicos que el pago que se da está dividido en varios rubros. Uno es de inscripción, otro es de laboratorios, otro de materiales, otro, y así, de esa forma se desglosa. Entonces, ahí existió esta duda de parte de los estudiantes si se cubre todo o solamente el rubro de inscripción. Esto contestó la gobernadora al respecto.
2: Todos los rubros que en los que se desglosan los costos completos del semestre para un estudiante, porque cada institución pública pues maneja conceptos distintos, que si las cuotas de laboratorio, etcétera, está cubriendo todos los rubros del costo del semestre o del año o del cuatrimestre del estudiante.
1: Ahí está. Entonces, que no le digan, que no le cuenten, la beca, Micolibeca para el Futuro, incluye toda la inscripción, todo. Así sean 4, 5, 6 rubros los que tiene, lo de la inscripción, dice la gobernadora, que el gobierno del estado lo va a cubrir todo, ¿sí? Aquí me habían llegado ya también algunos mensajes en ese sentido. Ayer o antier, cuando estuvo Viri, ayer, Viridiana Valencia también nos decía que lo incluía todo, y la gobernadora lo confirmó más tarde a través de los diálogos por la transformación. Así es que ahí está ya la respuesta. Y si en la institución de repente le dicen, es que no sabemos, es que puede ser, es que tal vez, vamos a ver, enseñen el video de la transmisión del día de ayer, de los diálogos por la transformación, ahí justamente en el minuto 38. Tenemos una pausa en Colima y Tecomán. Ahí en Manzanillo continúa usted con Jesús Lozoya y con Cristel Noyola con la información local en la Bestia Grupera Manzanillo. Buenos días.
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1: Cuando son ya las 8 en punto, bueno, las 8 con 1 ya, marca acá el reloj. Tenemos lo que publican esta mañana los diarios locales. Y bueno, aprovecho también, digo, ahora que es en esta mañana, ahora que estamos en la segunda hora de información, recordarle a usted que se puede mantener en contacto con este informativo, hacernos llegar sus denuncias, sus comentarios a través de nuestro WhatsApp 312-22-987-98, que hasta el momento pues me ha llegado por acá un saludo nada más de José Luis. Ya lo sabe usted, nos manda siempre saludar, y pues estamos a la espera también de los mensajes que usted nos haga llegar. ¿Qué opina sobre el tema del manejo de la deuda? ¿Qué opina sobre esta iniciativa de la que habló ayer la gobernadora Indira Vizcaíno de establecer un tope al endeudamiento que puede tener la administración estatal y ponerlo ya pues directamente en la ley? O sea, que no sea una propuesta simplemente, sino que tendría que respetarse por parte del Poder Ejecutivo, o sea, quien sea el gobernador o gobernadora en turno, pues tendría, más bien no podría pasarse con el tema del endeudamiento. ¿Qué opina? Hágalo llegar también a través de esa vía, 312-22-987-98. Y bueno, ¿qué publican los diarios locales? Hoy el diario de Colima, en su primera plana, afirma gobierno estatal que cuenta con finanzas sanas. La mandataria Indira Vizcaíno mencionó que el orden financiero también es reconocido por empresas calificadoras que observan cómo se manejan los recursos públicos. En la conferencia de prensa Diálogos por la Transformación, la gobernadora Indira Vizcaíno informó que las finanzas del gobierno del estado están hoy mejor que en los últimos 12 años y la economía local está creciendo a buen ritmo, mejor que en cualquier otra entidad del país. La mandataria estatal afirmó que el orden financiero también es reconocido por empresas calificadoras que observan cómo se manejan los recursos públicos y periódicamente emiten criterios o calificaciones. Agregó que en la medida que el gobierno tiene mejor calificación, los créditos a los que se accede son de menor interés, generando un ahorro en el pago de intereses, o en la medida que tenga menos presión, los recursos se pueden invertir en otras acciones. COFEPRIS confirma 33 casos de ciclospora en México. La Comisión Federal para la Protección contra Riesgos Sanitarios mantiene bajo seguimiento 33 casos confirmados de ciclosporiasis en el país y analiza muestras de hoteles de Quintana Roo para determinar posibles fuentes de contagio. La investigación comenzó tras un reporte del Reino Unido sobre viajeros que enfermaron después de permanecer en la Riviera Maya. Brigadistas sanitarias inspeccionaron 16 hoteles y recolectaron muestras de frutas, verduras y agua. Los resultados siguen en proceso. La enfermedad es causada por el parásito Ciclosfora cayetanesis, que afecta los intestinos y provoca diarrea frecuente. El contagio puede ocurrir al consumir frutas o verduras expuestas a agua contaminada con materia fecal. Presenta a Canaco Colima resultados del primer semestre 2026. Acusó SAT a 74 de sus funcionarios por acceso ilícito a los sistemas. Son las notas en la primera plana del periódico Diario de Colima. El comentario: nuevo intento de Trump sobre limitar ciudadanía por nacimiento es inconstitucional. México iguala su récord histórico de 145 oros en Juegos Centroamericanos y del Caribe. BCDECO, la informalidad como una economía social necesaria. Realiza UDC, 13º foro de presentación de resultados del verano de la investigación. Arrastra INE, déficit de 155 millones de pesos rumbo a elección de 2027. Reconocen internacionalmente el modelo ambiental de la UDC. El intenso trabajo ambiental desarrollado por la Universidad de Colima alcanzó reconocimiento internacional con la inclusión de reforestación en un documento científico elaborado por el International Science Council y la World Federation of Engineering Organization, para el Foro Político de Alto Nivel sobre Desarrollo Sostenible 2026 de Naciones Unidas, que se realizó en Nueva York, en los Estados Unidos. La iniciativa universitaria aparece como la experiencia número 11 de este documento, que pues traducido es algo así como el trabajo silencioso de la transformación, la ciencia y la ingeniería en el salto decisivo hacia 2030, que reúne 6 estudios de caso y 11 experiencias breves procedentes de distintas regiones del mundo, entre ellas a Colima. El proyecto fue compartido en el foro de la ONU en Nueva York por la doctora Cintia Karina Rojas Mayorga, directora del Centro Universitario de Gestión Ambiental, el CEUGEA, y esto significa, dijo ella, que el trabajo desarrollado por la Universidad de Colima pasó a formar parte de la evidencia utilizada para demostrar cómo las instituciones educativas contribuyen al cumplimiento de la Agenda 2030. Destacó Cintia Karina que es un reconocimiento internacional muy importante porque la Universidad de Colima exportó un modelo, no solamente un proyecto. Reforestación es la experiencia correspondiente a México, forma parte del apartado dedicado a los bienes ambientales comunes y este proyecto aparece publicado con el título de Reforestación, restaura ecosistemas urbanos y periurbanos en Colima. Bueno, pues hay toda una exposición respecto a este logro, ¿no? A este reconocimiento internacional que hay a la forma en la que la Universidad de Colima se ha involucrado con la defensa y el cuidado del medio ambiente. Son las notas en la primera plana del comentario. Diario Ventanas. Puerto en Cuyutlán, una nueva oportunidad de progreso, señala Héctor Mora. La extensión del puerto hacia la laguna de Cuyutlán representa una nueva gran oportunidad de progreso, no solo para Manzanillo, sino para todo el estado. Así lo expresó el empresario local Héctor Mora Gómez, el también exdirector de la Administración del Sistema Portuario Nacional, la Sipona Manzanillo, que para garantizar el desarrollo sin contratiempos de este proyecto se debe dialogar y conciliar con otros sectores productivos del vaso lacustre. Dijo que se puede garantizar que no va a afectar el desarrollo del nuevo puerto a otras actividades y si llegara a pasar, ¿cómo se les va a compensar? Fue lo que dijo. También manifestó entender la preocupación de algunos sectores, pero enfatizó que para ello se les debe tener en cuenta. También dijo que lo único que no se puede permitir es que se diga que el puerto no debe ampliarse hacia allá y por eso insistió en que debe existir un diálogo y buscar la forma de garantizar a otros sectores que esto no implicará afectaciones y si las hay, garantizar también cómo resarcirlo. Fue lo que dijo Mora Gómez, quien indicó que el nuevo puerto es un proyecto integralmente planeado. Representantes de la DIAP se capacitan. En congruencia con la visión que promueve el gobierno del estado de Colima de impulsar la profesionalización y el desarrollo de quienes participan en la atención de causas sociales, la Junta de Asistencia Privada efectuó 2 talleres titulados Gestión Productiva del Tiempo, Más Impacto con Menos Desgaste, impartidos por especialistas de la empresa Apliclo. ¿Sí? Apliclo. La presidenta de la Junta de Asistencia Privada, María Elvira Ceballos Acosta, dio la bienvenida a representantes de las instituciones de asistencia privada, quienes junto al personal de la Junta de Asistencia Privada participaron en las 2 capacitaciones, donde adquirieron herramientas para reencontrar el objetivo de las causas que impulsan su labor asistencial y administrativa para generar un impacto sostenido en beneficio de los sectores vulnerables y población objetivo. Asimismo, se fincó un mutuo compromiso de dar continuidad a este tipo de actividades con la finalidad de ofrecer una mejor atención a las causas que atiendan los diferentes organismos en este apartado, mientras que las autoridades señalaron que atenderán cualquier inquietud o planteamiento que siga de las organizaciones de asistencia privada. Son las notas en el periódico Diario Ventanas. Y bueno, para hoy el pronóstico meteorológico general en su aviso número 437 señala que este día, 7 de agosto, el monzón mexicano sobre el noroeste de la República Mexicana, canales de baja presión sobre el occidente y sureste del país, una circulación ciclónica a niveles altos de la atmósfera, inestabilidad atmosférica y el desplazamiento de la onda tropical número 25 sobre el sur y occidente del territorio nacional propiciarán lluvias puntuales intensas en zonas de Nayarit y Jalisco, así como chubascos y lluvias fuertes a muy fuertes en la mayor parte de la República Mexicana, con posible caída de granizo en estados del occidente y centro del país. Finalmente, Finalmente, un anticiclón en niveles medios de la atmósfera mantendrá el ambiente caluroso a muy caluroso en zonas del norte del territorio mexicano, con temperaturas superiores a los 45 grados en Baja California. Asimismo, prevalecerá la onda de calor en Baja California, Chihuahua, Nuevo León y Tamaulipas. En la región Pacífico Centro, por la mañana, ambiente fresco en la mayor parte de la región, templado a cálido en las costas y frío en sierras de Michoacán, bancos de niebla en zonas serranas. Durante la tarde, ambiente cálido a caluroso, cielo medio nublado a nublado, con lluvias puntuales intensas en Nayarit y Jalisco, así como lluvias muy fuertes en Colima y Michoacán, hacia el norte, oeste y sur de estos estados. Todas las lluvias se prevén con descargas eléctricas y posible caída de granizo, mismas que podrían originar el incremento en los niveles de ríos y arroyos, deslaves, inundaciones, encharcamientos y visibilidad reducida, viento del oeste y suroeste de 20 a 30 kilómetros por hora, con rachas de 40 a 50 kilómetros por hora en Jalisco y rachas de viento de hasta 35 kilómetros por hora en el resto de la región, es lo que señala el Servicio Meteorológico Nacional en su informe diario. El dólar a la compra 16 pesos con 58 centavos, a la venta 17 con 57. El euro a la compra 19 pesos con 80 centavos y a la venta 19 con 81. De acuerdo a lo que están marcando esta mañana los portales bancarios. Y bueno, ayer la presidenta de México, Claudia Sheinbaum Pardo, en la conferencia mañanera, pues abundó varios temas. Uno de ellos es la incorporación de las primeras 10 conclusiones preliminares del Comité Científico y Especialistas para el Análisis de Explotación de Gas Natural No Convencional. Ante esto, la presidenta de México informó que el gobierno tomará en consideración las 10 primeras conclusiones preliminares del Comité de Científicos y Especialistas. En este sentido, son la prioridad que debe ser incorporar aceleradamente fuentes renovables de generación de energía eléctrica, implementar medidas y programas de eficiencia energética a nivel nacional, incrementar la producción nacional de gas natural convencional y eliminar la quema del gas asociado a la producción de petróleo, prohibir actividades de extracción de gas natural de yacimientos no convencionales en la región de la cuenca Tampico-Mizantla. Se recomienda la perforación de pozos para confirmar la existencia de agua salada en cuerpos de agua profundos y que no se encuentren conectados de ninguna forma con acuíferos someros. Confirmar reservas de gas natural en yacimientos no convencionales por medio de la realización de estudios y perforación de pozos. Implementar las mejores prácticas en materia de manejo de subproductos de aprovechamiento menos dañino y acciones de protección ambiental. Realizar consultas previas, libres e informadas a la población de las zonas de influencia antes de iniciar cualquier actividad de producción, incentivar la proveeduría local para fomentar el empleo regional y, por último, establecer un monitoreo científico externo independiente que apoye en la verificación de la integridad de los acuíferos, el balance hídrico de las regiones productoras, así como la actividad sísmica de los lugares.
2: ¿Qué objetivo tiene esto? No depender tanto del exterior. Aun cuando todavía, aún con toda la explotación que se hiciera de gas no convencional, seguiríamos importando a Estados Unidos, el objetivo es bajar la importación, que no dependamos tanto del exterior. ¿Esto es algo que busca México? No, buscan todos los países del mundo, garantizar su soberanía energética.
1: Fue lo que dijo la presidenta, quien pidió al comité seguir acompañando al gobierno de México y, como primera medida, el Instituto Mexicano de Tecnología del Agua realizará pozos de exploración para verificar si en el subsuelo de las cuencas Sabino, Burro, Picachos en Coahuila y Nuevo León y Burgos en la zona noreste de Tamaulipas hay agua salada y gas no convencional. La secretaria de Ciencias, Humanidades, Tecnología e Innovación, Rosaura Ruiz Gutiérrez, puntualizó que el Comité de Científicos y Especialistas, integrado por 54 científicas, científicos, tecnólogos y humanistas, mantendrá un seguimiento constante sobre las recomendaciones emitidas, integrando nuevas evidencias y colaborando de manera estrecha con todas las dependencias involucradas con el objetivo de tomar decisiones que atiendan las necesidades energéticas que contribuyan a un futuro sustentable, soberano, con bienestar, fue lo que indicó. Aquí en Colima, la titular de la Secretaría de Administración señaló, Fabiola Verduzco, señaló pues el porqué, la importancia de evaluar el nivel de deuda de un estado, y en este sentido explicó lo que significa la evaluación desarrollada por una empresa como HR Ratings.
3: Que mejoramos la calificación crediticia que no se tenía en los últimos 12 años. Comenzaré diciendo que es una calificadora y en particular esta que es HR Rating. HR Rating es una agencia calificadora con operaciones en Norteamérica, en Latinoamérica y en Europa. En Estados Unidos está registrada, en México está registrada ante la Comisión Nacional Bancaria de Valores y en Estados Unidos, así como en la Organización de Calificaciones Crediticias reconocida a nivel nacional para las finanzas públicas, corporativos e instituciones financieras. Nació en el 2007 y ¿a quién evalúa este tipo de calificadoras? Evalúa a corporativos, a empresas, a gobiernos, a instituciones financieras y de fondos y a financiamientos estructurados. ¿Por qué evaluarnos? Existen estas tres principales factores importantes del por qué hacer una evaluación. El primero es para la determinación de un costo de un financiamiento, es decir, una mejor calificación crediticia refleja un menor riesgo de incumplimiento de pago, lo que se traduce en mejores tasas de interés, es decir, tasas de interés mucho más bajas. Otro factor importante es el acceso a los mercados de capitales, es decir, una buena calificación amplía las fuentes de financiamiento más allá de la banca comercial. Otro factor importante es la transparencia y disciplina fiscal, es decir, existe una revisión muy profunda por esta calificadora de indicadores financieros, de indicadores económicos, ambientales, de gobernanza y de seguridad por parte del ente certificado externo, lo que nos incentiva a los gobiernos a mantener un orden en todos los ámbitos. Otro tercer factor es la atracción de inversión privada. Es decir, los inversionistas y las empresas locales y extranjeras utilizan estas calificaciones como un referente sobre la estabilidad macroeconómica y la gobernanza del Estado, lo que influye directamente en la confianza para la llegada de nuevos proyectos productivos. Si bien existe en la legislación mexicana una legislación que nos exija evaluarnos, es una práctica que realizan los tres órdenes de gobierno y se hace mención en ello en la Ley de Disciplina Financiera de las Entidades Federativas y Municipios. Adicionalmente, es un ejercicio de rendición de cuentas para la ciudadanía, pues también refleja el cómo un gobierno ha administrado los recursos del pueblo. ¿Qué tenemos de la revisión a la alza en esta calificación? Bueno, HR Rating revisó a la alza la calificación del Estado de Colima, pasando de HR triple B más a HR A menos, modificando su perspectiva de estable a positiva. Podemos ver en la parte central, que es el ranking de posiciones que se pueden obtener con estas calificaciones, siendo el D la peor calificación y siendo la triple A la mejor calificación. Nosotros pasamos, o más bien recibimos la administración con una triple B menos en el gobierno de Nacho Peralta y hemos ido mejorando año con año esta calificación hasta lograr una A menos. ¿Qué significa esta A menos? Bueno, que el emisor con esta calificación ofrece seguridad aceptable para el pago oportuno de obligaciones de deuda y mantiene un bajo riesgo crediticio ante escenarios económicos adversos. ¿Cuáles son los tres factores que evalúa esta calificación? Bueno, uno es la reducción de los créditos a corto plazo, que significa que hemos obtenido menos uso de financiamientos de corto plazo, gracias al fortalecimiento sostenido de los niveles de liquidez estatal. Otro factor es que se ha tenido un superávit primario, significa que al cierre del ejercicio 2025 se generó un superávit primario de 2.8%, impulsado por el incremento del 7.4% de los ingresos de libre disposición. ¿Y esto qué significa? Que para el periodo de 2025 los ingresos fueron suficientes para afrontar todos los egresos que tenía el Estado y se tienen remanentes incluso de 2.8%, derivado de que incrementaron también los ingresos de libre disposición. Y más adelante veremos una tabla de cuáles son los ingresos de libre disposición. Gracias. Este es el comportamiento de los ingresos de libre disposición. que está segmentado en tres grandes rubros: los recursos fiscales, los recursos federales y otros recursos de libre disposición. Si ven, cada año hemos tenido un incremento promedio en la suma de estos tres rubros de un 9.59%. Pasamos de 8 mil millones, en 2023 a 10.033 millones en 2024, 10.606 millones en 2025, y se proyecta que para el cierre del ejercicio 2026 tengamos un cierre con 11.800 millones de pesos. Cada uno de los rubros ha tenido un incremento muy importante. Por ejemplo, los recursos federales, que son las participaciones, han incrementado gradualmente cada año un 6.78%. Otros recursos de libre disposición se dispararon un 88.16%, y se preguntarán el porqué de este gran incremento. Bueno, en esta parte de los otros recursos de libre disposición es donde se integran los recursos de las contraprestaciones carreteras, que no se tenían en la anterioridad y que no se tiene incluso registro en la contabilidad de gobierno de que haya existido un ingreso por este orden.
1: Fue parte de lo que indicó la Secretaría de Administración, lo cual habla pues del buen manejo de la deuda, una calificación que es positivo, que va más allá de lo que se entregó en la anterior administración, y dispuso también pues el histórico de calificaciones, ¿no? Por ejemplo, en la calificación inicial fue en el año 2009, inició como A menos, luego con Mario Anguiano en 2010 fue a la alza, del año 2010 al 2014, posicionándose como calificación A. Luego, de 2015 a 2000, bueno, en 2015 se alcanzó la calificación D, que es la más baja. Luego, en 2016, con Ramón Pérez Díaz, ascendió a C. En el sexenio de Ignacio Peralta, pues fue de W más. En 2017, luego a triple B más en 2019, y en 2020, pum, se desplomó a B, a triple B. Después viene la ratificación de 2021 con Indira Vizcaíno Silva hasta 2025, donde se llega a triple B más, y ahora en 2026 que va a la alza con A menos, o sea, va brincando en el estrato, en la calificación, en el ranking que se tiene, ¿no? Entonces llegó en el peor nivel en el sexenio de Mario Anguiano, donde se tuvo el nivel D en 2015, y pues de ahí empezó toda la declive, todo el problema. Son las 8:23, tenemos una pausa, volvemos con más aquí en Informe 24.
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1: Soy a las 8:27, las 8:27, y tengo comunicación vía telefónica con el diputado federal Leoncio Morán Sánchez. Locho, oye, Locho, pues aquí en el estudio nos comentaste semanas atrás sobre una gestión para dotar de patrullas al municipio de Colima. Ya se hizo entrega. ¿Cuál es tu opinión?
2: Bien, buen día a todos, un saludo. Bien, pues finalmente se entregaron. Creo que es una decisión importante que se suma a muchos más apoyos que ha venido dando el gobierno del estado, particularmente por la determinación de la gobernadora Indira Vizcaíno, que ha decidido asumir la responsabilidad o subsanar las condiciones en las que el ayuntamiento, el municipio de Colima ha sido omiso de garantizar la seguridad de las personas. Y entonces la gobernadora decidió desde hace algún tiempo pues asumir esa responsabilidad o atender esa responsabilidad, pues con inversión importante directa para el municipio, como le ha hecho entrega de varias patrullas. Ya estas son dos más de las que se han entregado a lo largo de estos dos años de gobierno municipal, y de diferente equipamiento que a diferencia del gobierno municipal, pues no han invertido en la policía realmente, y bueno, pues ahí está. Lo seguiría haciendo. Recientemente pues han hecho más cosas en el municipio de Colima.

0: de pedir a la gobernadora que entregara eso, generó pues inquietudes o generó inconformidad o se enojó el alcalde de Colima, pero no importa si se enoja o no, finalmente a mí lo que me importa es la gente, el pueblo de Colima, así lo he hecho siempre y seguiré haciendo lo que me corresponde desde la posición que hoy tengo como diputado federal para que le vaya bien a todo el pueblo de Colima y por supuesto a todo nuestro estado. Entonces nadie me va a detener en eso, independientemente de todo lo que a través de sus personeros prestigiar el alcalde de Colima, porque ¿sí? Pues, como siempre, pues no tiene el valor de decir las cosas de frente.
1: Porque en un video señala, creo que es una sesión de cabildo, me parece, por ahí sale un reel que decía que esas patrullas ya estaban, que no es una gestión, que ya estaban contempladas y demás, como tratando de hacer menos esto que habías anunciado, ¿no?
0: A mí realmente lo importante para mí es que se han entregado. La realidad es que las patrullas no habían estado en el municipio de Colima, que derivado de ese comentario que yo hice y del diálogo que he tenido con la gobernadora cercano desde que llegué a la Diputación Federal, hemos podido construir algo importante para Colima. La gobernadora y yo juntos hemos hecho equipo. Y lo que diga el alcalde y las mentiras que invente, pues es lo de menos. La realidad es que no habían llegado las patrullas, sea como sea, no estaban ahí las patrullas, hoy ya están, y pues creo que en ese impulso algo tuve que ver, pero tampoco es para colgarse medallitas, que los retos para Colima son tan importantes como para andarse preocupando, en mi caso, de colgarme medallitas. No me importa, nunca me las he colgado. En los hechos siempre he demostrado que he hecho lo correcto, que siempre he estado entregado a la gente de Colima. No tengo nada que demostrarle a nadie, mucho menos al alcalde de Colima, ¿no? O sea, la verdad es que en Colima todos nos conocemos, sabe contrastar un gobierno municipal tan vacío, tan lejano como es el del actual alcalde, que no ha sido capaz en 2 años de atender la ciudad de Colima, que la tiene endeudada, que tiene quebrado el municipio, que se ha dedicado a darle solamente chamba a sus amigas, a sus amigos, que tiene sueldos ahí extraordinarios para gente que pues, ni se presenta a trabajar, y que es evidente, ¿no? Entonces, que tiene tronada la administración. Contrario a lo que nosotros hicimos, convertimos a Colima en la ciudad con la mejor calidad de vida. Y en el tema de seguridad, pues yo asumí la policía municipal. No había policía municipal. La policía municipal, pregúntele, le digo a cualquier persona que me esté escuchando, pares y pregúntele a un agente de tránsito del municipio de Colima y pregúntele que no sea el Riul o que sea el 8 el que diga las cosas. Pregúntenle en qué condición estaba la policía municipal cuando yo fui alcalde y en qué condiciones tienen hoy. Cuando yo fui alcalde teníamos patrullas, equipamiento, uniformes de primer nivel a nivel internacional, capacitados en las mejores universidades del país. Hicimos inversión en las instalaciones. Díganme qué inversión ha hecho este personaje, lejos de destruir lo que ya habíamos construido. Les quitó las cámaras corporales, las dio de baja, lejos de tratar de fortalecer y construir una condición mejor para la policía de Colima. Trae a los policías barriendo calles en lugar de atender la ciudad. Ustedes díganme, ciudadanos de Colima que me están escuchando, ¿dónde o cada cuándo ven una patrulla del municipio de Colima? ¿Dónde ven la presencia de la policía municipal de Colima? No existe presencia. No porque los agentes no quieran, sino porque el alcalde de Colima pues no tiene el interés de garantizar la seguridad de los ciudadanos. Por eso hoy Colima es una de las ciudades con peores índices de seguridad a nivel nacional. Entonces, claro que seguiré trabajando a favor, claro que vienen cosas buenas para Colima, claro que sí hay un camino, claro que pronto habrán de suceder cambios importantes en el municipio de Colima, y que estoy trabajando desde donde estoy para que las cosas estén cada vez mejor en el municipio de Colima y que pronto habrá de suceder cosas interesantes. Y lo he dicho desde hace algún tiempo, Morena va a volver a gobernar el estado y por supuesto la capital también. Entonces creo que esa es una condición esperanzadora para mucha gente y estoy convencido que, y en mi caso no tengo nada que demostrarle a nadie, cuando he gobernado bien, he gobernado cercano a la gente, sigo siendo la misma persona. Entonces lo que diga este personaje pues es lo de menos, ¿no? Las mentiras que él mismo dice y que tiene que utilizar bots o hacer videos con sus personeros, pues esa es su realidad, es la realidad que él vive, pero la realidad que vive la gente es otra en la calle, es la que todos los días se quejan, la ciudad llena de rama, los jardines tirados. Entonces esa es la realidad que vive Colima, y esa, por más que trate de taparla con un dedo, pues no lo puede hacer. La gente ya lo calificó como el pésimo, el peor alcalde de la historia de Colima, ¿no? Pero eso es lo más importante, es que ya se van, le queda ya muy poco tiempo para decir adiós.
1: Locho, la gobernadora ayer inauguró un centro libre en el municipio de Colima. Bueno, no inauguró, más bien colocaron la primera piedra, está construyéndose desde el pasado mes de julio. También ayer en los diálogos por la transformación, pues señalaba que se ha buscado llevar beneficios a los municipios, incluso con el tema del Mundial Social, que es este que contempla la construcción y el rescate.

0: de canchas de fútbol, y hizo un comentario interesante en el sentido de que solamente un ayuntamiento le metió recursos y es el de Manzanillo, y que ahora le corresponderá a los municipios pues mantenerlos. ¿Crees que puedan lograrlo si no le metieron mano?
1: Si siguen gobernando estos personajes, si sigue gobernando el PRI como hoy gobierna el municipio de Colima, no lo van a poder hacer, porque a ellos no les importa gobernar bien, lo que les importa es ser patrimonios y enriquecerse a costa del pueblo, eso es lo que les importa. El PRI que hoy gobierna el municipio de Colima, que está con el parapete de Río Rivera, ¿no? Entonces, la única manera que las cosas se puedan construir para mejor, y yo así lo considero, es una cuestión personal, es que haya un cambio de fondo en el municipio de Colima, que haya una buena relación desde el gobierno federal, el gobierno estatal y gobierno municipal. Por cierto, este centro que se puso la primera piedra el día de ayer, pues tuvo que ver pues con un tema federal en el que desde el Congreso apoyamos con una gestión que hizo la gobernadora del estado, que yo creo que si algo destacaría yo de la gobernadora, que es una mujer incansable, que nos hace a todos movernos, nos trae a todos moviéndonos para gestionar y hacer y fortalecer lo que ella tiene como idea para Colima, y ese es el producto de eso. La gobernadora es una iniciativa de ella, gestionarla, la mía apoyarla en el Congreso porque es recurso federal, y de la Presidenta de la República, pues hacerlo, tomar la determinación de llevarlo a cabo. Entonces creo que es la mejor manera que le va a ir a Colima. Es centro que se acaba de poner la primera piedra, seguramente vendrá a fortalecer todo el tema deportivo, que es fundamental para el estado de Colima, y también un tema de formación y construcción de la paz, que ha sido el interés del presidente de la República y de la gobernadora, no en el discurso, sino en los hechos, que es lo más importante.
0: Sigues acompañando a Rosy Vallardo en este tema de la búsqueda de la coordinación de la defensa de la transformación, Locho.
1: Sí, sigo caminando con ella. Estuvimos recientemente en la comunidad de Tepames. Normalmente viene un día o dos días al municipio de Colima y ahí estoy con ella. La verdad que la cosa va súper bien. Me he propuesto un objetivo que aportar desde el municipio de Colima, que es donde yo tengo pues mucho más incidencia, un liderazgo creo que más evidente, porque pues aquí he nacido, aquí he vivido toda mi vida, aquí he construido todas mis historias. Estoy enfocado totalmente en que Rosy Vallardo sea la próxima coordinadora de los esfuerzos en defensa de la transformación en el estado de Colima, y ese es mi único objetivo. Hoy nada me va a distraer más que estar enfocado en eso, porque es un compromiso que adquirí primero conmigo mismo, luego en un equipo que hemos construido, en esta alianza que hemos construido entre el Ocho Morán y Morena, para que ella vaya al estado a luchar por las causas de la gente y yo poderlo hacer desde el municipio de Colima. Entonces nada me va a distraer, nada me va a hacer pensar otra cosa, simplemente enfocado en lo que tiene que ser, porque es el objetivo claro que tengo al día de hoy, que Rosy Vallardo con estos esfuerzos y que siga construyendo los sueños de los colimenses para adelante.
0: Diputado Leoncio Morán, ¿algo más que agregar?
1: No, les mando un saludo y un abrazo a todos, y aquí seguimos trabajando para que le vaya bien a Colima. Que tengan todos un buen fin de semana.
0: Gracias, buenos días. Es Locho Morán, diputado federal por Morena, y bueno, abundando sobre esos temas que tienen que ver también con el municipio de Colima, donde dice, pues, ha estado recorriendo y pues acompañando también a Rosy Vallardo en este tema de la coordinación de la defensa de la transformación. Nos escribe por acá Juan, dice, ese político debería de ponerse a trabajar, el ciudadano quiere resultados y buen trabajo. Ya no queremos escuchar quejas ni desacreditar otros políticos, queremos resultados positivos y que ayuden al ciudadano y que aclare cuál político ha gobernado para no enriquecerse, dice. También por acá me escriben, desde el pasado miércoles estaban ya, me llegó un mensaje el pasado miércoles, decía que cuando iban a arreglar una calle que está en la colonia Estatuto Jurídico en Tecomán, porque nomás la abrieron, metieron tubo para el drenaje y no han ido a arreglarla. Bueno, me está compartiendo hoy que ya es viernes, o sea, eso fue el pasado miércoles, fue la denuncia. Hoy que es viernes me dice, quiero dar las gracias a ti, a tu noticiero y a quien corresponda, porque ya están arreglando la calle de la colonia Estatuto Jurídico de Tecomán, que en días pasados, mediante tu noticiero, había reportado. Hombre, qué bueno. No, pues las gracias no es aquí a nosotros, nosotros solamente hacemos público la denuncia y el comentario que usted hace. Ahí pues la palomita es para la autoridad, ¿no? Que si es tubería y demás, pues debe ser, imagino yo, el organismo operador de agua de ahí de Tecomán, ¿no? si no es que el ayuntamiento. Dice Chuy, buenos días, ese señor nomás desprestigiar tu programa, ni ganas de escucharlo, dice. Pues mire, la verdad es que aquí le hemos hecho invitación a todos los sabores, colores, todos no vienen, es el asunto. Y acá el diputado pues sí contesta. Dice el chilatero de Acapulco, hoy un nuevo amanecer y un día perfecto para ser feliz, agradecer lo que tenemos y empezar el día con toda la actitud. Buenos días, dice. Buenos días también a usted, señor chilatero de Acapulco. Ya es hora de ir a probar otra vez el chilate, ahí con nuestro buen amigo chilatero. No me recuerdo si dijo su nombre, fíjese. Pero bueno, él dijo que así, con que lo llamaran el chilatero, con eso se daba por bien servido. Bueno, son todos los mensajes que tenemos hasta el momento. Bueno, también por acá Martín Ávila se reportó también tempranito. Cómo no, le mandamos un caluroso abrazo, un gran saludo a nuestro amigo Martín, que todos los días, todas las mañanas, despierta con la información y la programación de la Max. Dice, viernes 7 de agosto, gracias Dios por este día y por todas tus bendiciones, por rodearnos con tu manto de luz y de amor. Gracias por protegerme, a mí y a mi familia. Amén, dice, feliz viernes, bonito día para todos. Qué bonito Martín. Demos pausa, volvemos con más cuando faltan ya 20 minutos para las 9.
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0: 8:43 minutos, las 8:43. Este mes, Colima conmemora el mes de los pueblos indígenas con actividades culturales y académicas. Recientemente, el Centro INAH Colima y la Universidad de Colima señalaron que suman esfuerzos para realizar la tercera edición del programa cultural Mes de los Pueblos Indígenas, que se desarrollará del 7 de agosto al 9 de septiembre, o sea, arranca hoy. Esto se desarrollará en museos, planteles universitarios, municipios y comunidades del estado. Habrá exposiciones, conferencias, talleres, recorridos guiados, cine, presentaciones de libros, además lecturas en lenguas originarias que integran el programa diseñado para reconocer, difundir y fortalecer la riqueza cultural de los pueblos indígenas, así como promover el respeto a sus conocimientos, derechos y formas de vida. La iniciativa se realiza en el marco del Día Internacional de los Pueblos Indígenas, conmemorado cada 9 de agosto, que es la fecha establecida por la Organización de las Naciones Unidas para visibilizar su diversidad cultural y llamar la atención sobre los desafíos que enfrentan. Las actividades comienzan hoy viernes 7 de agosto a las 7 de la tarde con la apertura de la exposición Identidades, Arte Indígena de México en el Museo Universitario de Artes Populares María Teresa Pomar. El domingo 9 de agosto, que es la fecha central de la conmemoración, Universo 94.9 va a transmitir a las 12 del día el programa especial Mes de los Pueblos Indígenas, la ritualidad y las fiestas, con la participación de especialistas en lingüística, etnomusicología, literatura y fotografía. Y también será retransmitido el lunes 10 de agosto a las 10:30 de la mañana. El 12 de agosto, en la Sala Universitaria de Cine del Museo Regional de Historia de Colima, José Guadalupe Campos Ceballos, investigador de la Universidad de Guadalajara, dictará la conferencia Una aproximación al concepto de etnicidad a partir del estudio de la danza ritual y la fiesta religiosa en el sur de Jalisco. Como parte del programa, el artista plástico Alberto Misael Arek impartirá del 10 al 14 de agosto el taller de grabado Placa Perdida en el Museo Universitario de Artes Populares, y en ese mismo recinto se ofrecerán recorridos guiados por la exposición Identidades Arte Indígena de México, además de talleres de cerámica, apreciación musical y fotografía etnográfica. Por primera vez, el mes de los pueblos indígenas llegará también a los municipios y a las comunidades del estado mediante el ciclo cinematográfico Tejiendo Raíces. Durante el mes de agosto y el mes de septiembre se van a proyectar producciones mexicanas para estudiantes de Xochitlán y de Ixtlahuacán, así como también para habitantes de Zacualpan, con la finalidad de acercar al público al conocimiento y la valoración de la diversidad cultural del país. Entre las actividades destacadas se encuentra la jornada de lectura de textos en lenguas originarias, programada para el 26 de agosto en el Museo Regional de Historia de Colima, con la participación de hablantes de distintas lenguas de la región. También se realizará el programa Noches de Encaladillas, que incluirá presentaciones editoriales dedicadas a la tradición oral, la historia, el patrimonio cultural de los pueblos originarios de México, y las actividades concluirán el 9 de septiembre con la inauguración de una exposición integrada por los trabajos realizados durante el taller de grabado Placa Perdida. El Centro INAH Colima, así como la universidad, hacen una invitación al público a que participe en esta celebración, concebida como un espacio de diálogo, aprendizaje y reconocimiento de los pueblos indígenas. El programa completo, así como las sedes y los horarios de cada actividad, pueden consultarse en las redes sociales del Centro INAH Colima y en la propia Universidad de Colima. Esto en cuanto al tema de cultura, que usted sabe, aquí en Colima pues hay mucho que hacer, mucho que ver. Contamos con museos a los que podemos acudir, y que con nuestra credencial, si somos estudiantes, somos universitarios, somos maestros, pues nos brinda también una posibilidad de entrar, ya sea gratuito o con un costo muy muy accesible, con un descuento. Por cierto, en coordinación con la Subsecretaría de Cultura del Gobierno del Estado, que a través del Fondo de Cultura Económica, se llevará a cabo la Gran Venta Nocturna 2026 el próximo jueves 3 de septiembre en la librería Miguel de la Madrid Hurtado, que se ubica en el complejo de Casa de la Cultura Estatal, y la librería del Museo Palacio de Colima, ofreciendo descuentos de hasta 50% en sus precios, con más de 30 editoriales participantes. Este evento anual Ofrecerá actividades literarias para todo público, con presentaciones de libros de autores locales, narraciones escénicas y talleres gratuitos. Los detalles de la programación serán anunciados en próximas semanas, y con esta iniciativa, la Dependencia Estatal de Cultura y el Fondo de Cultura Económica impulsan la formación de más personas lectoras para fortalecer esta actividad como un conducto para la construcción de comunidades de paz en el estado de Colima. Así es que no lo olvide, será, todavía falta, dentro de un mes, el 3 de septiembre, pero le da a usted oportunidad, pues, de hacer su guardadito, ¿verdad?, para aprovechar estas ofertas que el Fondo de Cultura Económica ofrecerá. Y de verdad que hay muy buenos libros, digo, yo tengo los míos, mis favoritos, ¿verdad? Y pues la idea es aprovechar todos estos descuentos en una noche que además está acompañada por lecturas, presentaciones de libros y también de actos culturales. Y con el objetivo de impulsar el desarrollo integral de niños y adolescentes, así como propiciar el acercamiento a las expresiones artísticas, la Subsecretaría de Cultura ofrece cursos de verano en diferentes recintos, entre ellos la Biblioteca Pública Central Estatal Rafaela Suárez, que será sede del programa Mis Vacaciones en la Biblioteca. Esto se va a desarrollar del 13 al 17 de agosto. Durante esta semana, el programa ofrecerá dos cursos: ¿Quién teme al lobo feroz?, que está dirigido a niñas y niños de entre 4 y 7 años, con horario de 4 a 5:30 de la tarde, y El juego que todos juegan, pensado para participantes de 8 a 12 años de edad, que se impartirá de 10 de la mañana a 11 y media de la mañana. Ambos cursos ofrecen varias actividades lúdicas, recreativas, que estimularán la imaginación e invitarán a la exploración de las artes como un medio de expresión y desarrollo, de acuerdo a lo que informó la Subsecretaría de Cultura. Y por cierto, el Museo Regional de Historia está abierto al público y ofrece pues varias actividades. Esto refirió Fernando Rodríguez García, quien es director del Museo Regional de Antropología.
1: Las invitaría a que vengan a los museos. Estamos abiertos de martes a sábado de 9 a 6 de la tarde. Y bueno, pues ahorita tenemos una exposición que acabamos de reabrir. Es muy, muy interesante. Es una exposición que se llama Tlamacho. Tlamacho es en náhuatl bordar o bordado, la actividad o la acción de bordar. Para nuestros antiguos antepasados, el hecho de bordar era algo que se ve en la cerámica. En esta exposición lo que hicimos fue el rescate de la iconografía de la cerámica que tenemos. Tenemos más de 15.000 piezas aquí en el museo, producto del rescate arqueológico de todo el trabajo que hacen nuestros arqueólogos del Centro Ina Colima. Y algunas de esas piezas las seleccionamos, hicimos el dibujo a mano alzada, tratando de igualar el detalle artesanal que tenía la cerámica, y después la pusimos en computadora para trabajarla, pero sin perder la esencia de la iconografía. Y pues precisamente eso nos sirvió para tener un catálogo de diferentes elementos gráficos o la iconografía como tal, y trabajamos con cerca de 70 personas, muchas de ellas, la mayoría mujeres, que se abrió la convocatoria desde el 2024, en el 7 de diciembre, si no mal recuerdo, fue ese día, un día muy, muy especial, porque abrimos la convocatoria de un taller en la cual tuvimos cerca de 30 personas durante un año trabajando, la mayoría, como les decía, mujeres de Villa de Álvarez, de Cuauhtémoc, de Colima. Abrimos también un grupo de bordadoras. Ellas ya bordaban, no vinieron a aprender, ellas ya saben bordar. En Zacualpan, las mujeres bordadoras de Zacualpan participaron también en este proyecto. También mujeres bordadoras de Ixtlahuacán y de Suchitlán. Ustedes van a venir a encontrar en esta exposición una amalgama de la parte del pasado con el presente a través del bordado, de técnicas del bordado, donde van a ver la iconografía de la cerámica, pero por primera vez la van a ver con colores, pensando también en el uso de los tintes orgánicos, los colores orgánicos que utilizaban nuestros antepasados. La cerámica como tal muestra cierta técnica bajo relieve, alto relieve y técnica de pintura en el quemado de la pieza. Ese tipo de figuras es lo que van a encontrar en estos bordados. Entonces es una exposición que les invita a, incluso vamos a tener a una segunda o tercera fase en la cual vamos a llevar a talleres a comunidad. Ya lo estamos viendo con nuestra directora Alex Ochoa del Centro INA, el que estamos haciendo sinergia con diferentes instituciones como el Instituto Colimense de la Mujer, con la Universidad de Colima también, con la Universidad Intercultural, para poder llevar estos talleres y que haya más personas que aprendan a bordar, pero empiecen a bordar la iconografía de nuestros ancestros.
2: Fernando,
0: fue parte de lo que dijo Fernando Rodríguez García, es que si usted tiene oportunidad, acuda al Museo Regional de Antropología e Historia, que tiene abiertas sus puertas también durante esta época, esta temporada de pues, vacaciones, de receso escolar, antes de que sus hijos pues, regresen de nueva cuenta a las aulas. Oiga, la gobernadora Indira Vizcaíno pues, colocó la primera piedra el día de ayer de el Centro Comunitario México Imparable, donde estuvo acompañada por representantes federales, estatales y municipales. Es una inversión de 20 millones de pesos. Comenzó a edificarse en julio y concluirá en el mes de octubre. El complejo contará con diversas áreas deportivas, recreativas, culturales y para la atención de la salud mental. Abrirá todos los días de 6 de la mañana a 8 de la noche. Esta es la colocación de la primera piedra en esta construcción, donde pues se trata de espacios públicos que buscan acercar a niñas, niños y adolescentes, hay jóvenes también, por supuesto, a las actividades deportivas y culturales. Esto es parte de lo que dijo la gobernadora en la colocación de esta primera piedra.
3: Centro comunitario, pues de un compromiso más que está cumpliendo la presidenta de México con nuestras juventudes y con nuestra niñez. Muchas veces yo he repetido y lo volveré a decir hasta el cansancio. No hay nada más importante para una madre, para un padre, que nuestros hijos, que nuestras hijas. Y creo que la principal preocupación que compartimos las mamás, y más las de adolescentes, que yo ya tengo una de 15 años, es que nuestras hijas y nuestros hijos se conviertan en ciudadanos de bien. Que nuestras hijas y nuestros hijos tengan las oportunidades que tal vez a nosotros se nos fueron negadas. Y que a través del acceso a la educación, al deporte, a la cultura, ellos crezcan cumpliendo sus sueños. Creo que esa es la principal preocupación que tenemos las mamás. Encargar mucho. Queremos que este espacio esté siempre lleno, que lo cuiden, que lo utilicen, que lo disfruten, que lo aprovechen, porque para eso se está construyendo. Para eso la presidenta Claudia Sheinbaum dijo 20 millones de pesos para Colima, 20 millones de pesos para Manzanillo, para que tengan esta obra en beneficio de la gente.
0: Bueno, serán dos los centros que se construyan aquí en Colima, ya lo escuchó en voz de la propia gobernadora. Uno en el municipio de Colima, ahí donde se encuentra el área de servicios públicos, está por la central de Los Rojos, la parte posterior, ¿verdad? ¿Es posterior? A un costado, ahí se estará construyendo este centro, otro más allá en Manzanillo, por lo que significa una inversión de 40 millones de pesos entre los dos. Son 100 los centros libres que se habrán de construir, de instalar en todo el país, y de esos 100, dos estarán contemplados para el estado de Colima. Ahí estuvo presente la coordinadora territorial de los Centros Comunitarios México Imparable, María Guadalupe Leachino Salinas, quien explicó que con este tipo de complejos se busca hacer frente a la exclusión de jóvenes en el municipio y precisó que esta obra forma parte de la Estrategia Nacional de Seguridad de la Presidenta de México en su vertiente de atención a las causas. Añadió que la atención en este centro será de lunes a domingo, de 6 de la mañana a 8 de la noche. Por su parte, Christopher Enrique Lucas Ochoa, director del Centro Colima de la Secretaría de Infraestructura, Comunicaciones y Transportes, la SICT, dijo que el complejo contará con una cancha de fútbol 7 con medidas reglamentarias y una multicancha techada, además de un edificio en la parte norte que albergará gimnasio y área de box, salones de usos múltiples para actividades culturales y cursos, área administrativa y un espacio de 26 metros cuadrados exclusivo para atención a la salud mental. La construcción inició el 1 de julio y la fecha límite de entrega es en el próximo mes de octubre. Y mucha atención, la Secretaría de Infraestructura, Desarrollo Urbano y Movilidad, la SEIDUM, está haciendo del conocimiento de la ciudadanía el cierre total este próximo domingo 9, lunes 10 y martes 11 de agosto del tramo carretero La Salada como parte de estas obras que se realizan para modernizar el corredor logístico Colima-Manzanillo. La suspensión de la circulación vehicular durante esos tres días será de las 0 horas hasta las 5 de la mañana. En ese periodo, los vehículos de carga pesada deben transitar exclusivamente por la autopista en ambos sentidos, mientras que los autos ligeros deberán utilizar la carretera libre La Salada y rutas alternas habilitadas habilitadas, también en ambos sentidos. Se invita a los conductores a planificar sus recorridos consultando el portal oficial rutasalternas.col.gov.mx. Con esto me despido. Gracias por el favor de su atención. Espero que nos acompañe en la próxima emisión de Informe 24. Soy Edgar Torres Velázquez. Buenos días. Páselo bien.
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2: ¿Qué onda, amigos de Super 98.9? ¿Cómo están? Muy buenos días, ya estamos iniciando un día más. Hoy estamos acá en vivo, como siempre, saludándolos desde cabina en Super 98.9. Hoy estamos a viernes 7 de agosto del año 2026. Son las 10 de la mañana con 5 minutos. Y bueno, ahora sí que podemos decir que ya es viernes. Se viene el fin de semana y nosotros acá en Super 98.9 estamos muy contentos de poder saludarlos. El día de hoy, acá en este espacio de 10 a 11 de la mañana, los voy a consentir, claro que sí. ¿Por qué? Porque es viernes y queremos irnos al cine, claro que sí. Así que es momento de enviar tus mensajes con el hashtag Me Siento Súper con Cinépolis Centralia al 312-22-987-98. Si quieres tus tickets para el cine, son boletos dobles, son boletos digitales que te enviamos directamente a tu celular. ¿Y cuál va a ser la dinámica el día de hoy? Está muy sencillo y de hecho me encanta porque yo quiero saber el día de hoy cuál es tu película favorita de toda la vida. Ay, sí, yo sí les voy a decir cuál es la mía porque lo tengo bien claro, mis pensamientos claros y decisivos. Ay, sí. No, la verdad es que me gusta mucho Steven Spielberg y su trabajo que hace, pero mi película favorita, si voy a poner hashtag Me Siento Súper con Cinépolis Centralia. Mi nombre es Carlos Topete, quiero participar por los boletos y mi película favorita es Inteligencia Artificial de Steven Spielberg. Me encanta esa película, es mi favorita. Así que yo quiero saber cuál es la tuya, así que participa con nosotros. Yo sé que cada uno tiene gustos diferentes y pues para gustos los colores. Así que pues participa y llévate estos tickets para el cine. También recordando que hoy estamos a viernes y hoy se va el pastel de Pastelerías Clauded en un ratito con Dani García. Vámonos con música, iniciando con Eminem y Rihanna con Love the Way You Lie. Son las 10:06. Bienvenidos, Super 98.9.

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1: Ya son las 10 de la mañana con 20 minutos. Estamos disfrutando esta mañanita acá en Super 98.9. Muchas gracias por estar con nosotros, por acompañarnos y darnos alegría cada día. Ay, qué bonito. Oigan, fíjense que tenemos nuevas noticias de la película de Matrix 5. Fíjense que esta película fue anunciada oficialmente en el año 2024, pero desde entonces pues no habíamos tenido noticias, no habíamos sabido absolutamente nada acerca de esta película, si se iba a hacer o no. Pero en realidad es que mira, en el 2021, que fue la última película de Matrix, que fue Matrix Resurrections, bueno, en realidad es que en el cine no le fue tan bien, no tuvo tan buenos números. Entonces ahí estaba la duda de si se iba a hacer o no se iba a hacer esta película de Matrix. Pero, pues ya Warner Bros. Discovery ha confirmado que sí, que Matrix 5 sigue en desarrollo y pues que próximamente vamos a poder verla en el cine, aunque no han confirmado si Keanu Reeves y Carrie Ann Moss van a estar de regreso. Pero mira, los seguidores de esta saga en realidad sí estamos esperando que vuelvan ellos, porque ellos son la película de Matrix en realidad. Y eso sí, atención, porque el año que viene, en el 2027, ya es un hecho que no va a salir la película. Están diciendo que tienen otras prioridades. Warner tiene de prioridades, por ejemplo, la película de Batman 2, que va a salir en 2028, que también es de Warner. Y también la película de los supersónicos, que en un ratito más les voy a contar acerca de este proyecto. Por lo pronto sabemos que va a salir hasta después de 2028, pero ya es un hecho que sí vamos a tener Matrix 5 en la pantalla grande próximamente, ¿ok? Bueno, pues ahí está. Oigan, tengo por acá más mensajitos que me llegan aquí al WhatsApp. Muchísimas gracias por todo su cariño. Por acá dice, me siento súper 98.9 con Cinépolis Centralia. Marisol Ramírez nos escucha en la comarca. Y su película favorita de toda la vida es Lilo y Stitch. ¡Ay, qué bonito! Y oye, estoy segura, Marisol, que disfrutaste mucho el live action. Yo creo que te encantó. Y luego también se viene una segunda parte de Lilo y Stitch, o sea que esperemos que pronto salga ya la fecha. Por acá, me siento súper con Cinépolis Centralia, dice, hola hermano Carlos, muy buenos días, mi nombre es Eduardo Hernández, su película favorita es Gladiador. ¡Órale! ¿Qué tal? Muchas gracias, saludos para ti. Ulises dice que su película favorito es Corazón Valiente con Mel Gibson, y saludos desde el centro, ya estás participando por tus tickets para el cine. Rodolfo Ramón Wong, que ya tiene rato que no lo veía por acá, saludos Ramón. Su película favorita es Harry el Sucio con Clint Eastwood de 1971. Ahí está la película favorita de Ramón, saludotes. Por acá también saludos a Rodolfo, que su película favorita tiene varias, dice. Es Superman, Mujer Bonita, Mi Simpatía y Spider-Man. Ahí está, o sea, tiene varias. Él dijo, yo no me puedo decidir por una sola, a mí me gustan varias. Bueno, ahí está, y vamos con último mensajito, porque tengo muchos mensajitos y no alcanzo a leerlos todos. Es Quique Hernández que nos manda saludos en esta mañana. ¿Qué onda, Quique? ¿No vas a participar el día de hoy por tus boletos? Bueno, vamos en este momento con más música. Yo sigo recibiendo sus mensajes. Recuerda que la dinámica del día de hoy es poner Me Siento Súper con Cinépolis Centralia, seguido de tu nombre, tu apellido y cuál es tu peli favorita ever, de toda la vida. Vámonos con Muse, eso es Starlight, sonando en esta mañana aquí en Super 98.9, las 10:24.

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1: Ya solamente faltan 24 minutos para que den las 11 de la mañana. Continuamos con más acá en Super 98.9. Oigan, ¿se acuerdan de la película Son como niños de Adam Sandler y Salma Hayek? ¿Cómo no acordarnos de esa película tan divertida? Una película de comedia. Y pues les traigo noticias, amigos. Pues resulta que, pues mira, hay que empezar acordándonos cuándo salió la primera película. Fue en julio del 2010. Luego, 3 años después, o sea, rapidísimo, salió la segunda parte. Desde el 2013 no hemos tenido nada de esta, pues, de esta saga. Y pues que resulta que ya anunciaron, amigos, que ya está confirmado que ya el rodaje de Son como niños 3 ya comenzó, con Adam Sandler, con Salma Hayek, y vuelve el elenco original a esta película. Eso sí, no va a salir en el cine, va a salir en esa plataforma de películas roja que todos conocemos. Entonces, pues fíjate que las filmaciones van a ser en Estados Unidos, en Italia y Francia, porque se supone que ahora, pues, Son como niños se van de viaje a las Europas. Y el estreno va a ser para el próximo año, para que se estén pendientes. Son como niños 3 con Adam Sandler y Salma Hayek está de regreso. Oigan, gracias por todos sus mensajes. Por acá tengo saluditos para Gio, que es Giovanna Santos, quiere participar por los boletos, dice, para irse a ver una bonita película, y su peli favorita es la de Siempre a tu lado, Hachiko. Ay, esa película, de verdad que tienen que verla, está súper bonita, dice, no importa cuándo la veas, siempre termino llorando. Saludos y ten bonito fin de semana, está súper bonita, la verdad, si quieres llorar, ve esa película, la verdad, ahí nos demuestra el cariño de todos nuestros perritos. Por acá, me siento súper 98.9. Y no, y sobre todo también la lealtad, ¿no? Que son bien fieles nuestros perritos. Dice Heréndira Gutiérrez, saludos Carlos, nos escucha desde la Colonia Santa Sofía. Su peli favorita de Heréndira es la de Shrek. Ay, ¿a poco sí? La de Shrek, ay, ¿qué me está pasando en la garganta? Dice, es Shrek, la primera de Shrek. Dice, me sé hasta los diálogos, jajaja, saludos. Oye, yo aún recuerdo de esa película estar en el cine y carcajearme como nunca me había carcajeado en la vida. Mi parte favorita de la película de Shrek es cuando está Fiona cantando en el árbol y el pájaro explota. No, no, no, esa es mi parte favorita. No sé qué me está pasando en mi garganta. Creo que me estoy derritiendo, no sé, pero no de calor. Aquí estamos súper, súper a gusto con este climita aquí en cabina. Pero bueno, vámonos con más música. Es con Ángel Bleu, esto se llama Mujer Letal. Ay Dios, faltan 21 minutos para las 11. Yo me siento súper 98.9.

Estamos acabando de escuchar esta canción con Ángel Bleu que se llama Mujer Letal aquí en Super 98.9. Dice Mauricio Ríos, me siento súper con Cinépolis Centralia. Nos escucha desde el 10, muy su película favorita. Por mucho es la del Exorcista, la mejor. ¿Qué tal, eh? Ya ven, aquí estamos escuchando todo tipo de género de películas. Eso me encanta, la diversidad y la variedad. Cada quien tiene su propio gusto y está súper bien. Por acá, Sergio Heredia, saludos. Su película favorita es la de Blade Runner. Saludos y bendiciones, ya estás participando por acá. Saludos también para Nadia Gallardo, que está con nosotros en esta mañana. Y dice, quiero mis pases dobles. Su película favorita es El Diario de una Pasión, por decir una. O sea que tienes más, ¿verdad? Nadia, saludos, que tengas un día súper. Y nos vamos a escuchar los Smashing Pumpkins aquí en Súper, con esto que se llama 1979, aquí en Súper.

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1: Vamos con los últimos mensajes, dice, me siento súper 98.9 con Cinépolis Central, ya los escucho desde el centro, soy Patty. La película favorita que de su vida, de toda su vida, es la de Moana y Spider-Man. Saludos igualmente para ti, Patty. Por acá es Oscar Anguiano, su película favorita es la de Pelotón. Allí está. Y por último, saludos a Lida Flores, que nos dice, me siento súper con Cinépolis Centralia, sus favoritas, Hombre Araña, Minions y Mujer Bonita. Ella no se pudo decidir por una sola. Ahí está, igualmente para ti un abrazote. Y dice, que tengan un feliz, alegre, divertido y muy bendecido fin de semana. Y sí, eso nos motiva muchísimo. Gracias, saludos, salida. Oigan, ya nos vamos, pero antes les tengo la última noticia. Fíjense que, como les estaba contando al inicio, pues que Warner trae buenas películas para los próximos años. Y son proyectos que se vienen, como por ejemplo la siguiente película, Los Supersónicos. Fíjense que esta caricatura salió por allá en el año de 1962. Yo por lo menos en mi infancia me acuerdo que sí, era como religiosamente cada tarde sentarme a la mesa a comer y ver esta caricatura de Los Supersónicos, que a mí me encantaba, Robotina, ¿no? Y era como una caricatura futurista. Una curiosidad muy grande, fíjense que salió en 1962, pero está ubicada la historia 100 años en el futuro, lo que quiere decir que Los Supersónicos se referían al año 2062, con todos los avances tecnológicos que mostraban ahí. ¿Ustedes creen que sí pase en el 2062, que estemos así como tan avanzados como Los Supersónicos? Y sí, muchas cosas sí se han vuelto realidad, o sea, se convirtieron en realidad, porque muchas de las veces salen primero en libros hace mucho tiempo, ¿no? Empezar a soñar, empezar a crear, y pues algún momento llegan las cosas, ¿no? Como por ejemplo también Julio Verne, ¿no? Con Viaje al Centro de la Tierra, que muchas de las cosas que escriben estos autores increíbles, pues años después, pues se vuelven realidad. Así que, pues fíjense que, pues ya está confirmado, como habían rumores que habían estado diciendo que iba a ser protagonizada por Jim Carrey. Pues, ¿qué creen? Ya Warner lo oficializó y lo confirmó, que sí va a pasar este live action. Me encanta Los Supersónicos. Y con Jim Carrey, bueno, yo creo que es un éxito asegurado. Y de hecho sí es una de las prioridades que tiene Warner próximamente a realizar. Yo creo que va a estar increíble poder ver, por supuesto, ver esta historia ahora sí en la vida real. Y bueno, con esto ya nos vamos, amigos. Muchísimas gracias por estar con nosotros. Ya es viernes. Yo los voy a esperar mañana. Mañana a la 1 a 3 de la tarde, porque hay muchísimas noticias y muchas cosas más que comentar y que platicar y echar acá el cotorreo en cabina. Y pues bueno, vamos a decir quiénes son los ganadores. Gracias a todos los que participaron, pero bueno, lamentablemente no pueden ganar todos, así que quiero felicitar por acá a Giovanna Santos, que fue una de nuestras ganadoras, y también felicidades a Rodolfo Wong, que pues fueron los afortunados ganadores, que se van a poder ir al cine. Digo, hoy es viernes, si yo fuera usted me fuera hoy, pero pues sabemos que pues usted tiene su propia agenda, tiene sus cosas que hacer, pero nada más acuérdense que son válidos de lunes a viernes, ¿ok? Porque pues si van mañana, pues no. Entonces, ahorita se los enviamos, muchas gracias. Ya llega por acá Dani García, y recuerden que hoy vamos a regalar el pastel, hoy en Zona Super. ¿Qué sorpresa nos traerá Dani? Bueno, quédense para escucharlo. Por lo pronto nos damos con Ed Sheeran, esta canción que se llama Camera, aquí en Super 98.9. Bye.

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¿Qué tal? ¿Cómo están? Muy buenos días. Es un placer saludarlos como siempre a través de Zona Súper en Súper 98.9. ¿Cómo están? ¿Cómo les amaneció en este viernes delicioso? Ya estamos a día 7 de agosto de este 2026 y como siempre es un placer enorme poder compartir este espacio con todos ustedes, sobre todo en viernes, qué ricura, ¿no? Yo espero que ya tengan planes suquis, ¿qué van a hacer este fin de semana? Espero que sí, y si no, bueno, pues seguramente va a salir algo chidillo, como siempre, ¿no? Luego cuando no organizas nada, sale de repente un plan y resulta que es todo un éxito. Entonces, bueno, me da muchísimo gusto saludarlos, felicitaciones a los cumpleañeros, que por cierto, vamos a dar a conocer en un ratito más el nombre del ganador o ganadora del super cumpleañero o cumpleañero de la semana. Así que, para que estén pendientes quienes se registraron, y bueno, pues también pendientes porque pues vamos a tener regalitos el día de hoy. Así que quédense con nosotros, ahí está el WhatsApp completamente a su disposición al 312-22-987-98 para estar en contacto directo, ¿sale? Pues vamos a arrancar como siempre con muy buena música. Saludo a Carlitos Topete que se encuentra en los controles. Mi nombre es Dani García. Bienvenidos, bienvenidas a Zona Súper de Súper 98.9.

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1: Ya estamos de regreso, 312-22-987-98. Saludos para Rodolfo, que ya se está manifestando por acá a través de nuestro WhatsApp. Dice Dani, excelente día, muy soleado. Fíjate que sí, pero ¿qué crees? Justo acabo de leer que supuestamente vienen las lluviecitas. Vienen las lluviecitas por la tarde-noche. ¿Será? Habrá que ver. A veces también el pronóstico del tiempo, digo, no es tan exacto, por eso es un pronóstico, no quiere decir que se vaya a cumplir, pero sí, ahorita aprovechar, así que si van a lavar ropita de una vez, es hora de tender los choninos, para que yo creo que en una media hora ya están, ¿ok? Dice, prima chula, muchas gracias, buenos días, Charlie, gracias que siempre estás por acá con nosotros, dice, saludos y bendiciones. Dice, Dios te bendiga hoy, mañana y siempre. Igualmente para ti. Dice, ponte una rolita de Cristian Castro, la de Por Amarte Así. Gracias, Por Amarte Así, así dije bien. Gracias, lindo fin de semana para ti, para Carlos. Muchas gracias, Charlie, te mandamos un abrazo enorme, enorme, enorme. Muchísimas gracias. Por acá, saludos, Dani, linda tarde. Gracias, Alida, igualmente para ti, saluditos. Gracias por reportarse con nosotros, Me encanta leerlos. ¿Qué van a hacer? Cuéntenme qué van a hacer para este fin de semana. Si ya tienen preparado algo, no lo sé. Así que bueno, les mando un saludote. Vamos a continuar con la música, en un ratito más. Vamos a hablar de lo que hay en cartelera para conocer los estrenos y por supuesto para pues checar horarios y todo eso para irnos al cine, ¿no? Vale la pena para irse este fin de semana. Pues vámonos con más música, 11 de la mañana ya con 21 minutos. ¿Con qué dije que nos íbamos? Con Bruno Mars. Vámonos con Bruno Mars. Estás en Zona Super de Super 98.9.

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1: Son las 11 de la mañana con 36 minutos, 11 con 36 minutos. A ver, espérenme. Déjame anotar aquí antes de que otra cosa suceda. Oigan, déjenme checar, en estos momentos estoy ingresando a la app de Cinépolis para ver precisamente las películas que ya están en cartelera. Entonces, bueno, pues ya saben ustedes que está la de Spider-Man, que bueno, pues ha sido todo una emoción para toda la familia. ¿Sabes qué? Son de esas películas que son para toda la familia, ¿no? Que la puede disfrutar grandes, chicos, medianos. Está la película de La Odisea. Está la película de La Odisea. Espérenme, estoy acá. Está también la película, bueno, acuérdense que esta película es clasificación B15, pero está la película de La Muerte de Robin Hood. ¿Qué otra fue la que...? Está el día D también. Está, bueno, Toy Story todavía está en cartelera, ¿eh? Los Minions también todavía están en cartelera. Yo pienso que ya le queda poquito en cartelera porque ya hay solamente 3 funciones, entonces, de los Minions. Entonces ya casi va de salida. Está la película mexicana Hasta el Fin del Mundo. Tu Corazón Será Destrozado. Esa es una película de romance y drama, por si la quieren ir a ver. Bueno, pues ahí está. ¿Y qué más? ¡Ay! Insaciable, clasificación C. ¿Sí la quieres ir a ver, Carlitos? ¿Es que le gustan? Pues de horror. Body horror. Y también está El Final de la Calle. También está en cartelera. Bueno, pues para que se den una vuelta. Y bueno, pues de ahí vienen buenos estrenos también. Pero por lo pronto creo que la cartelera, como siempre, está súper bien balanceada. Hay películas de acción, están las películas de horror, de terror, para niños, comedias románticas, de todo, absolutamente de todo. Pues vámonos con más música. Les late, 11 de la mañana ya con 38 minutos, 312-22-987-98. ¿Con qué nos vamos? No, Carlitos, no saben con qué nos vamos. Ariana Grande. Ok, nos vamos con lo nuevo de Ariana Grande. Oye, pues fíjate que el otro día estaba checando un video de los conciertos que ella tuvo y en donde precisamente hace pues un comunicado ahí como un poquito, digamos, informal, porque fue ahí en arriba del escenario. Que por cierto, no la dejaban hablar, la interrumpían a cada rato, pues hablando de esa pausa que va a hacer en sus conciertos y demás, y la gente como que se sacó un poquito de onda. Pero pues miren, qué bueno que hay esa cercanía con los artistas y sus fans para poderse comunicar de esta manera. Y bueno, pues ojalá que también ya esos comentarios de repente que hay de que si está delgada, que si esto, que si lo otro. Yo creo que el talento ahí está. Fijémonos en el talento. Y la verdad es que Ariana Grande es una de las voces exquisitas que nos podemos deleitar. Así que la escuchamos entonces a través de Zona Super en Super 98.9.

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de la mañana ya con 50 minutos, 11 con 50 minutos, 312-22-987-98 en nuestro WhatsApp para estar en contacto directo. Saludos a Gio, Dani, saluditos, espero que tengas un muy buen día. Dice, dile a Carlitos que no se le olvide mandarme los boletos digitales para Cinépolis e irme hoy mismo. Muchas gracias, excelente fin de semana. Ahorita le digo. Ahorita le digo que te los mande, porque no se los han mandado, Carlitos. No se los ha mandado porque yo no se los he mandado a Carlitos, pero ahorita se los mando. Oigan, pues bueno, vamos a tener boletos para que se vayan a Cinépolis justo, para que se vayan a disfrutar. Ya les dije cómo está la cartelera, está chido el asunto, así que vale la pena que se den una vuelta el día de hoy a disfrutar. Todavía están los morritos de vacaciones, falta para que regresen a clases, así que armen su plan para que disfruten. Y yo creo que ahorita que nos empiecen a mandar sus hashtag de me siento super 989 en Cinépolis Centralia y que nos pongan su nombre completo, la colonia donde nos escuchan y la peli que quieren ir a ver, los registramos y vamos a regalar boletos. Ahorita les vamos a decir si los vamos a regalar familiares o los vamos a regalar dobles, ¿ok? Por lo pronto, comiencen a mandar sus mensajes para que participen con nosotros. Vámonos con más música, 11 de la mañana con 51 minutos. 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

Ya son las 12:06, 12:06, 312-22-987-98 es nuestro WhatsApp para estar en contacto directo. Y ¿saben qué? Déjenme darles información sumamente importante. Oye, saludos a Carlita antes de que otra cosa suceda. Saludos, saludos y gracias que siempre está muy pendiente de todo lo que sucede por acá. Y bueno, ya saben ustedes que la diversión del verano pues ya está en Centralia Colima. Así que estamos invitando a todas las niñas, a todos los niños a disfrutar de un verano Kids en Centralia, obviamente en este 2026, con increíbles actividades de arte. Me encanta porque hay pintura totalmente gratis. 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Tengo por acá saluditos, mensajes y demás que van a estar participando con nosotros para llevarse sus boletucos para que se vayan al cine. Me siento súper 98.9 en Cinépolis Centralia. Oscar Anguiano dice, los escucho desde el centro de Colima. ¿No me dijiste qué peli quieres ir a ver? Por acá, Roy, me siento súper 98.9 en Cinépolis Centralia, escuchándolos desde Las Palmas. Quiero ver La Odisea. Déjame, le pongo aquí un corazoncín de que ya lo dijo correctamente. Por acá dice, yo gané con Carlos. ¿Será familiar? No, no sé. ¿Rodolfo ganó contigo? Pero no es familiar, ¿eh? Es pase doble. Es pase doble. Y por acá dice, me siento súper 98.9 en Cinépolis Centralia. Erendira Gutiérrez, saludos Dani. Te escucho desde Santa Sofía. Quiero ir a ver la película del día de. Saludos, ahí está. Ahí está. Manden sus mensajitos para que participen con nosotros. 312-22-987-98. Recuerden que también estamos en redes sociales, en Facebook e Instagram. Nos encuentras como Super 98.9 Colima. Y algo importante, es viernes. Eso quiere decir que en un ratito más vamos a conocer quién es el super cumpleañero o super cumpleañera de la semana, que se va a llevar este delicioso pastel de Pastelerías Claudet. Nos vamos con más música. 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

Las 12 ya con 38 minutos, 12 con 38 minutos, 312-22-987-98. Tenemos por acá mensajitos. Gracias a quienes están reportando para participar con nosotros. Dice, me siento súper 98.9 con Cinépolis Centralia. Saludos a ustedes en cabina y a todos los fieles radioescuchas. Dice, quiero ver la película La Odisea. Soy J. Alberto Ramírez. Los escucho en la colonia Villas Diamante en Villa de Álvarez. Mi teléfono de contacto, tras. Ahí está. ¡Ay, dice! Saludos, ya te tenemos registrado, corazoncín y toda la cosa, ¿va? Por acá dice, me siento súper 98.9 con Cinépolis Centralia. Los escucho desde Centralia. Nadia Gallardo, quiero ver la película de Odisea. Saludos, Dan. Igualmente para ti, mi querida Nadia. Te mandamos saluditos, qué bueno que estás ahí. Muy chambeadora la Nadia, mis respetos, la verdad, muy chambeadora. Dice por acá, me siento súper 98.9 en Cinépolis Centralia. Quiero ver la película de Spider-Man, Un Nuevo Día. Soy Carmen de la Rosa, los escucho desde la colonia El Tivoli. Muchas gracias. Gracias, gracias por reportarse por acá con nosotros. Me siento súper 98.9 en Cinépolis Centralia, Mauricio Ríos. Te escucho desde El Diezmo y quiero ir a ver El Día de... Ya tienes aquí corazoncito. Va, ahí está. Oiga, nos vamos a escuchar más música. Recientemente y seguramente vieron por ahí el video donde está en una presentación Karol G. Y siempre ya sabes que sube pues a alguna pequeñita o algo, a hacer alguna interacción con ella en el escenario, que eso la verdad siempre lo agradece el público. Muchos llevan así sus pancartas para ver si hay chance de cantar una canción o de saludarla o de tomarse una foto. Y ella casi siempre la he visto que hace mucha empatía con los pequeñitos. Entonces subieron a una niña al escenario y entonces le pregunta ella, ¿cuál es tu canción favorita? Lo cual la niña le responde que la canción favorita de ella es la de Die Die. Pero entonces aquí la niña no está mal. O sea, Karol G debió de preguntarle, ¿cuál es tu canción favorita mía? Porque si no, dejó abierto el abanico pues para que la niña le contestara. Y además te voy a decir una cosa, estás pequeñito, no sabes ni qué onda. Tú ves unos cabellos güeros ahí chinos y tú piensas que es la misma artista. O sea, la verdad, ¿no? Pero ¿sabes qué? Me encantó cómo Karol G y su buena vibra, la verdad es que ahora sí que bajó muy bien ese balón e incluso se puso a cantar la canción junto con el público para obviamente complacer a la niña, porque pues ella preguntó que cuál era su canción favorita para cantarla. Entonces, bueno, pues ahí está, ¿no? Y bueno, pues recientemente también ya salió el disco de Karol G y ya pues con calmita a ver si alcanzamos al menos a escuchar algún sencillín, ¿no? para poder estar ahí también nosotros estrenando el nuevo disco de Karol G. Por lo pronto, nos vamos con Shakira y esto que se llama Die Die a través de Zona Super en Super 98.9.

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6: Les saluda Edgar Torres Velázquez. Estas son las noticias. Las finanzas del gobierno del estado de Colima están hoy mejor que en los últimos 12 años y la economía local está creciendo a muy buen ritmo, mejor que en cualquier otra entidad del país. Así lo subrayó este jueves la gobernadora Indira Vizcaíno Silva en la conferencia de prensa Diálogos por la Transformación, donde ponderó que el orden financiero también es reconocido por empresas calificadoras que observan cómo se manejan los recursos públicos y periódicamente emiten criterios o calificaciones. Fabiola Verduzco, titular de Seplafina,

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0: Bien, ya estamos de regreso. Ya estamos de regreso. Son las 12:37. 12:37. Ay, híjole, espérame, déjame antes de que otra cosa suceda. Mandarle saludos a Yunuem, que nos está escuchando. Ok. Entonces, ahí está, saluditos. Déjenme comentarles algo importante si es que quieren ustedes chambear. 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Oigan, ya tenemos en la línea telefónica a la super cumpleañera Rosa Bautista. Hola.
1: Hola, buen día.
0: Hola, buenos días, ¿cómo está, Rosita?
1: Ay, bien, bien. ¿Y usted?
0: Yo, ¿cómo que usted? ¿Y tú? Dime, ¿y tú?
1: ¿Y tú?
0: ¿Andas en tu chamba o qué?
1: No, ando en el mandado.
0: Ah, bueno, pues entonces que nos aguante tantito el mandado. Hacemos una pausa. Muchas felicidades por tu cumple.
1: Ay, muchas gracias.
0: ¿Cuándo fue tu cumple? ¿O va a ser?
1: El 5 de agosto. No, el 5 de agosto ya fue.
0: Ya fue. ¿Y qué tal la pasaste?
1: Ay, muy a gusto.
0: Qué bueno, me da muchísimo gusto. ¿Y cómo te encuentras hoy? ¿Cómo te sientes?
1: Ay, muy bien. Estoy bien de salud, con mi familia.
0: Qué bueno, me da mucho gusto. Pero acuérdate que tienes que contestarme, me siento súper.
1: Muy bien, me siento súper.
0: Rosita está bien nerviosa. ¿Es que la agarramos comprando qué? ¿Naranjas y plátanos o qué?
1: No, cosas personales como champú.
0: Ah, muy bien, importantísimo lavarse la cabecita. Oye, Rosita, pues te mandamos un abrazote y ahorita te enviamos a tu WhatsApp la información para que vayas a recoger tu pastel a Pastelerías Claudette, ¿sale?
1: Ah, Pastelería, ¿cuál? Disculpe.
0: Claudette, ¿quién te escribió?
1: Ay, creo que mi mamá.
0: ¿Tu mamá? Bueno, nos saludas sí. Mucho a tu mamá. Ahorita te mandamos toda la información, tú no te preocupes, ¿va?
1: Ay, sí, muchas gracias.
0: A ti, bye.
1: Que esté bien, bye.
0: Igualmente, bye. Oigan, bueno, pues ahí está, muchas felicidades. Y gracias a los super cumpleañeros que cada semana se registran con nosotros para llevarse un delicioso pastel. Vámonos con música. Aquí está Aitana, estás en zona super de Super 98.9.

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disculpita. Ay, es que de veras que a veces si ustedes supieran todo lo que pasa antes de entrar al aire, qué cosa. Oigan, ya nos vamos a despedir, pero obviamente voy a dar a conocer el nombre de los ganadores de los boletos que finalmente pues ya tenemos aquí listos para ustedes, ¿ok? ¿Y qué creen? Como estábamos revisando para ver si se los íbamos a dar familiares o no, pero ya no se los alcanzamos a dar familiares porque ya no tenemos, ya se nos acabaron hoy. Entonces, miren, vamos a regalarle un pase doble para Carmen de la Rosa, que nos escucha en la colonia El Tívoli. Ahí le estoy mandando su sticker, que no sé por qué se va doble. Y también a Rodolfo Velázquez, ¿ok? Le estoy mandando su sticker también. ¿Sí quedamos así, va? Ok, ahí está. Gracias de verdad a todos los que siempre participan con nosotros. Entonces, Rodolfo Velázquez. Y también para Carmen de la Rosa. Muchísimas gracias de verdad. Y por acá tenemos registros de cumpleañeros. Para que acuérdense que cada vez que terminamos la semanita, pues ya se pueden inscribir ustedes con nosotros para la siguiente semana, ¿ok? Ya nos vamos, gracias por acompañarnos, gracias a Carlitos Topete en los controles. 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Así que ya nos vamos, cuídenseme mucho, por favor. A la 1:24, informe 24, para que se queden con nosotros con Francisco Buenrostro. Mi nombre es Dani García, cuídenseme mucho, por favor. Gracias a Topete en los controles. Ya huele a sopa. Les mando costal de besos. Chao.

0: que el que se va a la villa, aquí te apartamos tu lugar. Tu zona continúa. 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Bye bye.
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6: Le saluda Edgar Torres Velázquez, estas son las noticias. La tarde de este jueves, la gobernadora Indira Vizcaíno Silva dio el banderazo para la colocación de la primera piedra de la construcción del Centro Comunitario México Imparable en el municipio de Colima, en el que se invierten 20 millones de pesos y se trata de espacios públicos que acercan a niñas, niños, adolescentes y jóvenes a actividades deportivas, culturales y de salud mental. La mandataria estatal dijo que este es un compromiso más que está cumpliendo la presidenta de México, Claudia Sheinbaum Pardo, con las infancias y las juventudes para su desarrollo. Christopher Enrique Lucas Ochoa, director del Centro Colima de la Secretaría de Infraestructura, Comunicaciones y Transportes, dio a conocer que el complejo contará con una cancha de fútbol 7 con medidas reglamentarias y una multicancha techada, además de un edificio en la parte norte que albergará gimnasio y área de box, salones de usos múltiples para actividades culturales y cursos, área administrativa y un espacio de 26 metros cuadrados exclusivo para atención a la salud mental. La construcción inició el 1 de julio y la fecha límite de entrega es en octubre. La Secretaría de Infraestructura, Desarrollo Urbano y Movilidad informa que este domingo 9, lunes 10 y martes 11 de agosto habrá un cierre total nocturno en el tramo carretero La Salada como parte de las obras que transforman y que se realizan para modernizar el corredor logístico Colima-Manzanillo. La suspensión de la circulación vehicular durante esos tres días será de las 0 horas hasta las 5 de la mañana. Hasta aquí la información, le saluda Edgar Torres Velázquez.
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1: Grupo Audiorama Comunicaciones, conectados contigo, presenta Informe 24 Colima. Soy Francisco Buenrostro y este viernes, ya viernes 7 de agosto, le damos la más cordial bienvenida a este espacio informativo que se transmite, ya lo sabe, a través de la cadena de todas las estaciones de Grupo Audiorama Comunicaciones en el estado. Estamos hoy transmitiendo desde la cabina de Super 98.9 aquí en Colima Capital, teniendo al señor Eric, el bebé Guzmán, en los controles operativos. ¿Todavía el bebé? ¿Sí? ¿O ya, ya vamos a cambiar? Todavía. Ok, perfecto. Todavía este fin de semana aplica el apodo del bebé. Allá en la MAX 105.3 en el Valle de Tecomán, Jaime Eduardo González Pita. Y en la Bestia Grupera en el 93.7 en el Puerto de Manzanillo, mi amiga y compañera Elizeth Morales en la operación. Asimismo, vía streaming, ya lo saben, nos puede usted escuchar a través de la aplicación audiorama.mx, que puede descargar de manera completamente gratuita, tanto en iPhone como en Android, y escuchar cualquiera de las estaciones de Grupo Audiorama Comunicaciones. Y en Facebook Live también se lo venimos manejando en la fanpage de Facebook de Informe 24 Colima. Nuestro número de WhatsApp aquí en la cabina de Super 98.9 es el 312-22-98-798. Comentarios, sugerencias, opiniones, denuncias ciudadanas y demás, con mucho gusto las recibimos y las atendemos. Algunas, por ejemplo, no alcanzamos a decirlas al aire porque nos llegan a veces un poquito después, a veces no las alcanzamos a leer por tiempo y demás, pero todas les damos respuesta. Y vámonos rápidamente con información, y es que las finanzas del gobierno del estado de Colima están mejor que nunca en los últimos 12 años, y la economía local está creciendo a muy buen ritmo, mejor que en cualquier otra entidad del país, así lo subrayó este jueves la gobernadora Indira Vizcaíno Silva en la conferencia de prensa Diálogos por la Transformación, donde ponderó que el orden financiero también es reconocido por empresas calificadoras que observan cómo se manejan los recursos públicos y periódicamente emiten criterios o calificaciones. Indira Vizcaíno dijo que en la medida que el gobierno tiene mejor calificación, los créditos a los que se accede son de menor interés, generando un ahorro en el pago de intereses. Por su parte, Fabiola Verduzco, titular de Ceplafina, explicó que la calificadora HR Ratings revisó al alza la calificación del estado de Colima, modificando la perspectiva de estable a positiva, lo que significó acciones como la reducción de créditos de corto plazo, superávit primario y mejoras en métricas. Es decir, la deuda directa ajustada bajó de 11.2% a 7.8%, y la deuda neta ajustada disminuyó de 45.2% a 33%. Explicó que el comportamiento de los ingresos

0: de disponer de créditos de corto plazo. Por su parte, el titular de la SEDECO, Francisco Rodríguez, señaló, a su vez, que Colima presenta diferentes trimestres con avances muy importantes en crecimiento económico y Colima en este trimestre ocupa el primer lugar nacional en crecimiento de la actividad económica con tasa del 3% y en comparación con el mismo trimestre del año pasado se tuvo un crecimiento del 3.8%. Y la tarde de este jueves, la gobernadora Indira Vizcaíno dio el banderazo para la colocación de la primera piedra en la construcción del Centro Comunitario México Imparable en el municipio de Colima, en el que se invierten 20 millones de pesos y se trata de espacios públicos que acercan a niñas, niños y adolescentes a actividades deportivas, culturales y de salud mental. La gobernadora en este evento señaló lo siguiente.
1: Este centro comunitario, pues de un compromiso más que está cumpliendo la presidenta de México con nuestras juventudes y con nuestra niñez. Muchas veces yo he repetido y lo volveré a decir hasta el cansancio. No hay nada más importante para una madre, para un padre, que nuestros hijos, que nuestras hijas. Y creo que la principal preocupación que compartimos las mamás, y más las de adolescentes, que yo ya tengo una de 15 años, es que nuestras hijas y nuestros hijos se conviertan en ciudadanos de bien. Que nuestras hijas y nuestros hijos tengan las oportunidades que tal vez a nosotros se nos fueron negadas. Y que a través del acceso a la educación, al deporte, a la cultura, ellos crezcan cumpliendo sus sueños. Creo que esa es la principal preocupación que tenemos las mamás.
0: Y por su parte, en el mismo evento, María Guadalupe Lachino Salinas, coordinadora territorial de los Centros Comunitarios México Imparable, explicó que con este tipo de complejos se busca hacer frente a la exclusión de jóvenes en el municipio y precisó que esta obra forma parte de la Estrategia Nacional de Seguridad de la presidenta de México, Claudia Sheinbaum, en su vertiente de atención a las causas. Añadió que la atención en este centro será de lunes a domingo de 6 de la mañana a 8 de la noche. Por su parte, Christopher Enrique Lucas Ochoa, director del Centro Colima de la Secretaría de Infraestructura, Comunicaciones y Transportes, dio a conocer que el complejo contará con una cancha de fútbol 7 con medidas reglamentarias y una multicancha techada, además de un edificio en la parte norte que albergará gimnasio y área de box, salones de usos múltiples para actividades culturales y cursos, área administrativa y un espacio de 26 metros cuadrados exclusivo para la atención a la salud mental. La construcción inició el 1 de julio y la fecha límite de entrega es en el mes de octubre. Asimismo, en este evento, el presidente municipal de Colima, Raúl Rivera Gutiérrez, reconoció que este será un espacio deportivo y de salud emblemático para todas y todos, el cual permitirá, a través del deporte y la salud, construir una sociedad más unida, justa y humanizada, donde prevalezca el respeto. Este fue el primero de estos centros comunitarios México Imparable. El segundo, hoy mismo, hoy viernes, se llevó a cabo la colocación de la primera piedra allá en la colonia Terra Plena de Manzanillo, también con una inversión de 20 millones de pesos. Ahí la gobernadora Indira Vizcaíno aseguró que el estado de Colima y el municipio porteño viven una etapa de total respaldo por parte de la presidenta Claudia Sheinbaum, lo que ha permitido concretar obras estratégicas e inversiones históricas, especialmente en el puerto más importante del país, que es Manzanillo. Indira Vizcaíno resaltó que tras décadas de abandono por parte de los gobiernos federales, con el expresidente Andrés Manuel López Obrador y ahora con la presidenta Claudia Sheinbaum, se ha fortalecido el estado de Colima y particularmente el municipio porteño, con inversión en infraestructura, el acueducto Armería Manzanillo, por ejemplo, con una inversión cercana a los 1,000 millones de pesos, la ampliación del libramiento de Manzanillo. Este año también inicia la construcción de 3 distribuidores viales en Valle de las Garzas, Tapeixles y La Flechita, así como el nuevo hospital del IMSS, entre muchas otras obras más. Pasando a otros temas, elementos de la Unidad Municipal de Protección Civil en Colima, en la capital, rescataron una perrita que permanecía atrapada desde un día antes en un canal ubicado sobre la avenida Niños Héroes, luego de un reporte realizado por la ciudadanía. Tras las maniobras de rescate, el animal fue puesto a salvo y recibió la atención inicial para su valoración. La Unidad Estatal de Protección Civil Colima también informa que, de acuerdo con el aviso preventivo emitido

0: por la Secretaría de Marina, del 7 al 15 de agosto se prevé un evento de mar de fondo que provocará incremento en el oleaje y la presencia de corrientes de retorno en las costas de Tecomán, Armería y Manzanillo. Asimismo, las condiciones meteorológicas en el Pacífico favorecerán el ingreso de humedad hacia el estado, incrementando el potencial de lluvias en distintos municipios de la entidad. Ante estas condiciones, la dependencia estatal recomienda a la población y a quienes visiten las playas evitar ingresar al mar cuando se observe oleaje elevado, respetar en todo momento las indicaciones del personal guardavidas y de las autoridades, así como mantener especial vigilancia sobre niñas, niños y personas que no sepan nadar. De igual forma, la Unidad Estatal de Protección Civil Colima informa que durante la mañana de este viernes, paramédicos del Centro Regulador de Urgencias Médicas, el CRUM, acudieron para atender de manera inmediata a personas que resultaron lesionadas en dos accidentes registrados en distintos puntos del estado. El primero de los hechos ocurrió sobre la carretera Colima-Tecomán, a la altura de La Salada, donde un vehículo se impactó contra el muro de contención, dejando a dos personas lesionadas, un hombre de 45 años y una adolescente de 14, quienes fueron valorados en el lugar. Posteriormente, también paramédicos del CRUM atendieron otro accidente registrado en la calle Constitución, entre San Fernando prácticamente fue en el cruce de Constitución y San Fernando, en la zona centro de la capital del estado. Ahí se reportó un choque entre dos vehículos. Una mujer de 42 años fue valorada por el personal de emergencia. De hecho, uno de los vehículos quedó volteado y, bueno, no volteado, de lado. Estaba prácticamente como si fuera barrera en la calle Constitución a la altura de San Fernando. Asimismo, el CRUM brindó atención prehospitalaria a un hombre y a una mujer que resultaron lesionados tras un accidente entre dos vehículos que ocurrió sobre la carretera a Pueblo Juárez, en el municipio de Coquimatlán. Bueno, si viniendo de Manzanillo, de Pueblo Juárez hacia Coquimatlán, es en la pura salida de Pueblo Juárez donde ocurrió el accidente. Tras la valoración médica realizada por paramédicos en el lugar del incidente, ambas personas fueron estabilizadas y trasladadas a un hospital para recibir atención médica especializada. Y digo exactamente la ubicación porque me tocó pasar justo cuando acababan de estamparse. También ahí se quedó volteado uno de los vehículos, una camioneta, y pues sí, reiterarles, estas vías alternas son opciones, son alternativas para poder evitar el paso, que de hecho ayer estaba cerrado, por la tarde estaba cerrado completamente la autopista en el tramo de La Salada, entonces había que utilizar rutas alternas. Tomé por Pueblo Juárez y justo a la salida estaba este choque en el que no hay forma de que hubieran chocado de no ser por ir a exceso de velocidad. Entonces, importantísimo, al utilizar estas rutas alternas, no exceder los límites de velocidad que solamente circulen por ahí vehículos ligeros, tráileres, no vehículos de carga pesada. A través de sus redes sociales, el titular de la CIAPACOP, Vladimir Parra Barragán, dio a conocer que acercaron diversos servicios y escuchó de primera mano las necesidades de vecinas y vecinos, fortaleciendo el trabajo coordinado entre instituciones para mejorar la calidad de vida de las familias de Colima y Villa de Álvarez. Aprovechó la ocasión para entregar a los usuarios cumplidos sus boletos del Acuasorteo 2026. Esto ocurrió el día de ayer por la tarde en el acercamiento que tiene la CIAPACOP. En este caso fue ahí en el Moralete. Recordó que se entrega, en este caso del Acuasorteo, un boleto por mes facturado. Ojo, agregó que gracias al éxito de los sorteos anteriores, este año aumentaron la cantidad y el valor de los premios. Son los cinco primeros premios, son un Mazda 2 Sedán 2026, una motocicleta Honda CBF 125, un iPad Pro, una MacBook Air 13 y una bocina Bose para el quinto premio. Los servicios también ahí agradeció la atención de la valiosa participación de servicios de salud con una campaña de vacunación, el programa de leche para el bienestar, y además de que pues el equipo participó en esta actividad que llevaron a cabo ahí en el Moralete con el equipo de cultura de agua, que llevó a cabo actividades lúdicas para niñas y niños, reforzando los valores del cuidado del vital líquido. Es momento de ir hasta Manzanillo, Colima, donde está nuestro compañero y amigo Jesús Lozoya Baeza con su reporte. Mi estimado Jesús, muy buenas tardes.
1: Hola Paco, ¿cómo estás? Muy buena tarde, te saludamos desde el bello puerto de Manzanillo, Colima. Andamos, rondamos los 33, 34 grados centígrados, Paco, pero ya es viernes. Y decirte que pues el día de hoy el Club de Kayak y la Asociación de Kayakistas en Manzanillo dieron a conocer que el 14 y 15 de noviembre se va a llevar a cabo aquí un torneo de kayak. Y sobre los pormenores, quien daba a conocer esto es Gregorio Gilbert, presidente de la Asociación de Kayakistas. Esto decía.
2: Decirles que a partir del día de hoy se abre la convocatoria para recibir todas las inscripciones que sean posibles. Es nuestra sexta competencia que realmente esperamos con mucha ansia recibir a participantes de varios estados de la República, de clubes hermanos del estado de la República Mexicana. Entonces vamos a organizarla de tal manera que sea un convivio, una fiesta.
1: Este torneo de kayak se va a celebrar obviamente ahí en la zona de Las Brisas. Para quienes deseen participar, está la convocatoria abierta y se pueden apuntar. Ahí verás, Paco, si nos vamos y si nos metemos a remar un ratito el próximo 14 y 15 de noviembre. No te preocupes por el kayak, yo te lo consigo. Buenas tardes.
0: Así me hiciste reír, mi estimado Chuy, porque tengo el equilibrio de no sé, de estos señores que trabajan poniéndole churro, azúcar a los churros. O sea, tengo un equilibrio terrible y creo que si me subo un kayak, pues me voy a... Ah, porque aparte, déjenme decirles, es competencia de kayak y yo lo de que digo de caerme es porque también lo están manejando como competencia de o participación de stand-up paddle. Es esto que te subes en estas tablas. Y en lugar de hacer surf o algo, vas de pie remando. Y créanme que ya hice por ahí un intento en Puerto Vallarta hace algunos meses. No me salió. Entonces, pero con gusto los estaremos acompañando. El 14 sí, el 15 sí te lo quedo de ver. Porque de hecho vamos a estar por acá en Comala. No lo había mencionado porque es hasta la siguiente semana, pero el próximo 15 de agosto estaremos transmitiendo en vivo y en directo desde el jardín principal, no de Comala, de Cuauhtémoc, perdón, ya estuvimos en Comala, en el jardín principal de Cuauhtémoc, 15 de agosto, 11 de la mañana, informe 24 Fondo, con Edgar Torres, con Jesús Lozoya Baeza y la producción de Juan Carlos Rubio. Y tendremos como invitada a la presidenta municipal de Cuauhtémoc, María Guadalupe Solís. Así que le invitamos a que nos acompañe y bueno, pues un día antes estaremos por allá haciendo algo de kayak. Vamos a ir a una pausa, no sin antes recordarle nuestro número de WhatsApp aquí en la cabina de Super 98.9, es el 312-22-98-798. Volvemos.

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0: sintonizado, recordándole que estamos transmitiendo en cadena estatal a través de todas las estaciones de Grupo Audiorama Comunicaciones. Y me da muchísimo gusto saludar esta tarde a la subsecretaria del Trabajo del Gobierno del Estado de Colima, Delia Ludivina Olmos Díaz. Subsecretaria, qué gusto saludarla. Muy buenas tardes.
1: Muy buenas tardes.
0: Oiga, pues el día de hoy dieron una rueda de prensa bien interesante porque hablaron de esta labor continua que realizan en torno a las ferias nacionales del empleo, en este caso enfocado a las juventudes, y dieron a conocer cuáles son las siguientes fechas que tienen por ahí programadas, subsecretaria.
1: Sí, así es, pues estas ferias forman parte de la acción del Plan México, que es impulsado por el Gobierno de México a través de la Secretaría del Trabajo y Previsión Social. Estas ferias serán tres, que son el 12 de agosto aquí en Colima, en el Jardín Núñez, el 19 en Manzanillo y el 26 en Tecomán, que serán de 10 de la mañana a 3 de la tarde, en el que pues estarán participando. Ahorita tenemos alrededor de programadas varias empresas, y pues también es importante que las empresas que quieran ofertar sus trabajos pues puedan acudir con nosotros para que también podamos ahí apoyar con el sector empresarial para que también puedan ahí ofertarse sus vacantes.
0: Qué importante esto que señala, no solamente la invitación es a los jóvenes para que acudan, sino también a las empresas para que puedan ofertar y bueno, pues tener ahí a este sector laboral, el sector que está buscando una oportunidad laboral. Estoy viendo que hay un número al que se pueden comunicar para registrarse, subsecretaria.
1: Ahora, pues también será ahí de manera directa, pueden acudir en las redes sociales y de Servicio Nacional de Empleo o Trabajo Colima, donde se estará anunciando, pero también puede hacerse directamente ahí el día de la feria, les decía, el día 12 de agosto, que será en el Jardín Núñez, aquí en Colima, el día 19 de agosto, que será en el Hotel Marbella, en el Salón de Eventos, y el 26 de agosto, que es en el Jardín Principal, Miguel Hidalgo, ahí en Tecomán. Las tres ferias son de 10 de la mañana a las 3 de la tarde.
0: Ahora, en este caso está anunciada para las juventudes. ¿En qué rango de edades estarían ofreciendo los empleos? Si hubiera alguien que mayor a 35 años, ¿podría de todos modos asistir?
1: Es a partir de los 18 años, pero bueno, también es importante decir que si bien está enfocado a lo de las juventudes, precisamente por el Día Internacional de las Juventudes, pero también está abierta a todo el público. Entonces, pues también cualquier otra persona que busque empleo también puede acudir.
0: Esto es muy importante. Y en el caso de las empresas, regularmente cuando se hacen este tipo de ferias, ustedes dan a conocer que hay para todo tipo de perfiles, todo tipo de sueldos, en fin, hay una gran variedad de oportunidades laborales.
1: Así es de distintas de distintos trabajos. Por ejemplo, la Secretaría de Marina está ofertando oficios como de electricistas, mecánicos, técnicos en diésel, choferes, y con unos sueldos de 19,500 pesos mensuales. Uh-huh. Esto es por decir algunas de las empresas. Entonces, todas las empresas que ofertan son con todos los requisitos de ley y es con salarios de 9,585, que viene siendo salario mínimo, algunos hasta 14,000. Incluso tenemos que están ofertando en Manzanillo hasta de 35,000.
0: Ah, mire, qué interesante. Obviamente según el perfil, ¿verdad? Y las necesidades.
1: Así es, según el perfil y pues el nivel de escolaridad. Pero está abierto a todo público.
0: Entonces, para mayor información, secretaria, ¿dónde pueden consultar las bases de estas ferias?
1: En www.ferias.gob.mx o también en nuestras redes sociales en Servicio Nacional de Empleo y en Trabajo Colima.
0: Oye, Mira, y aprovechando la oportunidad, subsecretaria, importantísimo que solamente a través de estas redes oficiales, a través de ustedes, del Servicio Nacional de Empleo y la Secretaría del Trabajo, se debe de buscar las oportunidades laborales, porque luego de pronto empiezan a salir ahí muchas empresas patito que llegan a engañar con ofertas laborales, y es bien importante que se busque la certidumbre a través de los canales oficiales.
1: Sí, así es, porque nos hemos dado cuenta que muchas veces ofertan trabajos en redes sociales e incluso los citan aquí en la parte de aquí de la entrada aquí al complejo administrativo, y no, pues tiene que ser aquí en nuestras oficinas, claro, o en las ferias de empleo que nosotros pues anunciamos, ¿verdad? Y por eso pues es importante que se informen. Si es aquí, el teléfono de aquí de nuestras oficinas, 312-316-2000 con extensión 26108 y 26116. O como le digo, en nuestras redes sociales, también ahí vienen los teléfonos, o escribirnos, pero sobre todo también pueden acudir aquí a nuestras oficinas. Porque necesitan a veces aquí seleccionar. Mira, te ofrecemos este trabajo, te vamos aquí a entrevistar, aquí a la entrada, o mira, está ocupada la oficina, vámonos a otras oficinas, y pues no, ¿verdad? O sea, todo es aquí en las oficinas que están en el complejo administrativo, que es el Servicio Nacional de Empleo, está aquí en el edificio A, en la planta alta.
0: Ahí está, no se dejen engañar. Entonces recordamos con mucho gusto las fechas que se va a llevar a cabo aquí en Colima Capital: Jardín Núñez, 12 de agosto, Manzanillo, el 19 de agosto.
1: Así es, en el Hotel Marbella.
0: En el Salón de Eventos del Marbella. Ajá. Sí. Y en Tecomán, subsecretario.
1: El día 26 de agosto, en el Jardín Principal, Miguel Hidalgo.
0: Ahí está, de 10 de la mañana a 3 de la tarde. Y si no se alcanzaron a registrar antes, pueden llegar allá tempranito y anotarse.
1: Ahí es, sí. El registro puede ser ahí directo.
0: Perfecto. ¿Algo más que guste agregar, subsecretaria?
1: No, bueno, pues que todas las personas que busquen empleo, pues que acudan con nosotros, sin duda encontrarán. Y que bueno, pues esta administración de la gobernadora Indira Vizcaíno se ha sumado a esta iniciativa nacional en lo que va de este año, pues con estas tres ferias que estamos promoviendo, ya serían 8. Entonces, pues, que acudan con nosotros, quien busca empleo. Si por algo no quedan en una de las vacantes que se están ofreciendo en estas ferias, pero le damos el seguimiento. Como ya queda su registro, le damos su seguimiento. Y en las bolsas de empleo que tenemos en esta dirección, le damos seguimiento hasta que se les encuentre un trabajo, ¿verdad?
0: No, hombre, pues excelente. Ahora sí que no hay que dejar pasar esta oportunidad. Muchísimas gracias a la subsecretaria del Trabajo del Gobierno del Estado de Colima, Delia Ludivina Olmos Díaz, por estos minutos para el auditorio de Informe 24 Colima. Muchas gracias y muy buenas tardes.
2: Interesante, sin lugar a dudas, ahí están estas ferias de empleo para quienes son actualmente buscadores de empleo. Bueno, tienen esta opción. Y ahora, vámonos a los deportes con Antoine González.
3: En la League's Cup, y ayer jueves 6 de agosto, noche de contrastes para México. Ganó Cruz Azul 1-0 a Filadelfia de visita, ganó América 3-1 a San Diego en el Banorte, y perdieron 4 partidos los equipos mexicanos. Santos Laguna cayó 2-0 con New York City, Tijuana 2-0 con Austin, Necaxa 2-0 con Chicago Fire, y Puebla fue goleado 5-2 por Portland. Solo 2 triunfos de 6 posibles. Y hoy viernes, revancha inmediata, jornada 2 y 5 partidos. A las 5:30 de la tarde, Charlotte contra Atlas y Columbus Crew contra Pachuca, los dos equipos mexicanos que perdieron en la jornada 1 y hoy están obligados a ganar. A las 6, Cincinnati contra Pumas, los universitarios que vienen de perder contra el Charlotte. A las 7 de la noche, Tigres contra Minnesota, Tigres que viene a empatar ante Real Salt Lake buscando su segundo triunfo, y esta vez que no sea por la vía penal. Y a las 8:30, Vancouver contra Juárez para cerrar la noche. Para Informe 24, Antoine González.
2: Ahí lo tiene, la información deportiva. Esta League's Cup está resultando como era de esperarse, toda una burla. Pero bueno, Vamos a más información antes de despedirnos de carácter local. Y es que mire, de la nueva calle Bugambilia, ubicada en el acceso principal a la colonia La Floresta, mejora la movilidad de las familias que habitan en esta zona, así como de las colonias Miravalle 1 y Miravalle 2, allá en Manzanillo, al brindar una vialidad más segura, accesible y funcional. Esta obra, realizada por el Ayuntamiento porteño, consistió en la reconstrucción integral de la calle con pavimento de concreto hidráulico, banquetas, guarniciones, rampas para movilidad universal, señalamiento vial y la rehabilitación del alumbrado público. Con esta intervención se atendió una demanda de las y los habitantes, quienes durante años reportaron el deterioro de la vialidad, la presencia constante de baches y los riesgos que representaba durante la temporada de lluvias, además de las dificultades para el ingreso del transporte público. Bugambilia forma parte de las más de 23 calles y avenidas intervenidas por el Ayuntamiento de Manzanillo en distintos puntos del puerto, varias de ellas con décadas sin recibir mantenimiento. De esta manera llegamos al final de este espacio informativo, deseándole que pase un excelente fin de semana, disfrútalo plenamente y el lunes acá le esperamos. Pásala bien.
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3: Les saluda Edgar Torres Velázquez, estas son las noticias. Los servicios de salud de la entidad llevaron a cabo la cuarta reunión ordinaria del Consejo Estatal de Vacunación 2026, en la que se analizó el estado actual de la cobertura del programa de vacunación universal y se consolidaron acuerdos estratégicos para la campaña de vacunación contra el virus del papiloma humano, además de reforzar las líneas de acción y vigilancia para la prevención de la tuberculosis, estrategia que contempla la aplicación de la vacuna BCG al nacimiento y hasta las 8 meses de edad para proteger a niñas y niños contra las formas graves de esta enfermedad. Ante el inicio de nuevos ciclos escolares, el IMSS hizo un llamado a madres, padres de familia y tutores para verificar que las y los estudiantes menores de edad de nivel medio superior y superior cuenten con su afiliación vigente ante el Seguro Social a fin de garantizar atención médica oportuna durante su formación académica. La diputada local Karen Jurado encabezó una nueva jornada de cine en Tu Colonia, en Villa de Álvarez, donde niñas, niños y sus familias disfrutaron de actividades recreativas, sorpresas y una función de cine al aire libre. Karen Jurado agradeció la participación de las y los vecinos, al destacar que estos espacios fomentan la convivencia familiar, fortalecen el tejido social y acercan actividades de esparcimiento para todas y todos en las colonias del municipio. Hasta aquí la información, les saluda Edgar Torres Velázquez.
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11: Les saluda Edgar Torres Velázquez, estas son las noticias. La aspirante a coordinar la defensa de la transformación y la soberanía en Colima, Rosy Vallardo, sigue estrechando lazos con los distintos sectores de la sociedad, llevando dicha defensa, por lo que este jueves se reunió con mujeres del municipio de Comala, ante quienes destacó que para los gobiernos de Morena y la Cuarta Transformación, ellas son una prioridad. Dijo que un claro ejemplo de esto es la pensión Mujeres Bienestar para las de 60 a 64 años de edad, creado por la presidenta de México, Claudia Sheinbaum, en reconocimiento a todo su trabajo y esfuerzo en el cuidado de sus familias. Finalmente, Rosy invitó a mantenerse unidas e informadas, así como sumarse a defender ese y los demás derechos conquistados por la Cuarta Transformación. La diputada local Karen Jurado encabezó una nueva jornada de Cine en tu Colonia en Villa de Álvarez, donde niñas, niños y sus familias disfrutaron de actividades recreativas, sorpresas y una función de cine al aire libre. Karen Jurado agradeció la participación de las y los vecinos al destacar que estos espacios fomentan la convivencia familiar, fortalecen el tejido social y acercan actividades de esparcimiento para todas y todos en las colonias del municipio. La tarde del jueves, la gobernadora Indira Vizcaíno Silva dio el banderazo para la colocación de la primera piedra en la construcción del Centro Comunitario México Imparable en el municipio de Colima, el que se invierte en 20 millones de pesos y se trata de espacios públicos que acercan a niñas, niños, adolescentes y jóvenes a actividades deportivas, culturales y de salud mental. La mandataria estatal dijo que este es un compromiso más que está cumpliendo la presidenta de México, Claudia Sheinbaum Pardo, con infancias y juventudes para su desarrollo. Hasta aquí la información, le saluda Edgar Torres Velázquez.
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12: ¿Cómo están? Qué gusto saber de ustedes esta tarde del viernes. Saludo cordial para los que están ejerciendo el noble oficio, la noble profesión de estar de flojos. No se lo merecen. Nuestra clase obrera no merece descansar ni un solo segundo, no vaya a ser que se acostumbre. Me da mucho gusto saludarlos, de verdad. Faltan 13 minutos para que sean las 4 de la tarde en la ciudad de Colima, Colima, en México. En este micrófono, Eric Guzmán. Y digo mi nombre para que no me confundan con, no sé, con Iván. Todo bien. Oigan, el próximo 12 de agosto va a haber un eclipse solar, ¿cierto? Bueno, es que van a saber si es cierto o no, yo tampoco. Así ha sido anunciado un nuevo eclipse solar, otro eclipse solar. Y yo hice una publicación. En este programa no hablamos de quién va a ganar la mendiga casa de los famosos. Aquí hablamos de cosas fundamentales. Aquí hablamos de qué están hechas las piedras, los sueños, la filosofía, la poesía. ¿De qué están hechas las encaladillas? Cosas de verdad profundas que están relacionados con el curso de las cosas, con el curso de la vida. Cosas de verdad fundamentales como, ¿cómo es que le ponen la tapa a las botellas de plástico y no se rompen, sino hasta que nosotros las abrimos? Ese tipo de cosas que de verdad nos mantienen a la expectativa, como un eclipse. Bueno, el eclipse anterior, el 14 de octubre del 2023, yo hice una publicación donde les di a conocer, y además aposté algo más que un gancito, de que días antes del eclipse la luna desaparecería visiblemente para nosotros. Yo entiendo que debido a que la luna está en su fase de luna nueva, pues poco a poco deja de ser visible para nosotros. Siempre es así. Los eclipses de sol siempre son así en luna nueva. Y eso yo lo entiendo. Lo que de verdad no entiendo es lo siguiente. Si ustedes colocan, perdón por hacerlos pensar, pero alguien tiene que hacerlo. Alguien tiene que hacer el trabajo sucio. Además es una costumbre. En este programa es una costumbre el que el locutor los ponga a pensar, si no, ¿para qué están aquí? No creo que estén aquí nada más por la música. Pueden poner una USB o pueden poner cualquier sistema de música ya, ¿no? Pero están aquí porque es radio. Y la radio se hace aquí, se hace así, y cada uno de nosotros lo hacemos a nuestra manera. Bien, a ver. Dicen que la luna desaparece para nosotros visualmente porque está en luna nueva. Eso significa que está frente al sol y que recibe la luz del sol. Y yo lo entiendo, entiendo, pero también entiendo, y ustedes saben que el comportamiento de la luz es así. Si ustedes colocan un objeto tridimensional y sólido frente a una fuente de luz, es obvio que la parte que está a sus espaldas, la parte posterior o anterior a la luz del sol, a una fuente de luz, es oscura, ¿cierto? Por lo tanto, no ve, por obvias razones, por la perspectiva, que tiene sentido, es muy bobo, la parte que está frente a la fuente de luz, pues obviamente no la vemos, pues cómo vamos a estar, o estamos allá o estamos acá. Ok, pero el argumento que me da una IA, y la mayoría argumentan lo siguiente, que no vemos, deberíamos ver a la luna, o sea, deberíamos ver el círculo de la luna oscuro, ¿cierto? Como una moneda oscura en el cielo. ¿Sí o no? Si me equivoco, por favor, corríjanme, y si no, discurran conmigo. Pero no la vemos. No vemos a la luna sombreada, no la vemos. Y nos dicen, las IAs me dicen que porque no la vemos porque el fondo, o sea, lo que nosotros llamamos espacio, es oscuro. ¿Neta? Yo o sea, al menos de día, y no sé si estaré diciendo una obviedad, porque cuando ocurren los eclipses de sol, pues obviamente ocurren de día, cabrón, no ocurren de noche. Entonces, si el cielo, el espacio es oscuro, ¿por qué ahora no lo vemos? ¿Ustedes lo ven oscuro? O sea, ok, cuando entran en una habitación, pues está oscuro, cuando enciende la luz está, hay sol, ok. Pero si es oscuro, si la sombra es oscura y el fondo, lo que entendemos como cielo, es oscuro, ¿por qué en este momento, ahora? O sea, si vemos objetos como las nubes tienen una sombra oscura. Yo no veo oscuro el cielo, discúlpenme. Y menos en los eclipses, discúlpenme. Pero que entonces es del mismo color. Y por eso no se ve, porque es menguante y luego nueva y va, o sea, no, bueno, el caso es que, independientemente de eso, la hipótesis, que no tesis, es que la luna va a cubrir al sol desde nuestra perspectiva, pero no para todos, ¿cierto? No para todos, depende en qué parte del planeta estén, van a ver el eclipse o no, o sea, sus efectos o no. Ahora, no hay ninguna bronca, que me digan eso, que me lo demuestren es otra cosa. ¿Qué es lo que pido? Es que estaba discutiendo con un amigo acá. ¿Qué es lo que pido? Bueno, habiendo tantos y miles de satélites y naves y telescopios, ¿por qué no hay un solo video convincente? Aquí es donde no les gusta que me ponga escéptico. Pero yo nací para cuestionar, no para que me den la información a cucharadas y me la trague. Necesito, para aceptar que es la luna quien nos cubre, la luz del sol, la única prueba fehaciente e irrefutable que yo acepto, es un video real, no una animación, desde la distancia, desde donde gusten y pueda, el presupuesto enorme de la NASA, un video donde esté la Tierra en un extremo, donde el sol esté en el otro extremo y la luna en medio. Si no pueden demostrarme lo siguiente, no traten de convencerme justo de lo que estoy cuestionando. No acepto menos. Nos veremos en la corte.

Acaban de escuchar a Bono, uno de los hombres más millonarios de la industria del entretenimiento. Tiene como 800 millones de dólares. Che, Bono. Acuñado, me gustabas.

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Un dato inútil para sus existencias y para la mía. Acá cerca del nuevo puente en el tercer anillo periférico ya está lloviendo. Yo estoy, bueno, Super 98.9 está exactamente a 2 cuadras al sur del puente. Y aquí ya está lloviendo, ¿eh? Está lloviendo en serio.

verdad, qué bonito es ver llover y no mojarse. No me tengan envidia, yo también me he puesto unas empapadas, no mojadas. Yo, Eric Guzmán, he sido salpicado por algunos automovilistas carentes de toda educación y de todo respeto. Si no me respetan por ser humano, lo que queda de mí, al menos deberían respetarme por mi edad. Por mi avanzadísima edad, pero no, me ven y me echan los charcos encima. Está bien. Está bien, se lo dejo al karma. Me gusta el karma empezando por las friegas que me he puesto solo. Mi maestro. 1608 Alanis Morissette presenta.

sé por qué dejó de gustarme Alanis Morissette. Yo la disfrutaba mucho en la década de los 90 y posteriormente desapareció. La han escuchado en Superclásicos a las 4 con 11 minutos. Veronica. Tengo ahora una de las piezas solicitadas esta tarde en Superclásicos. Es una canción que inmediatamente se convirtió en un éxito en 1976 cuando Boston colocó en el mercado su disco homónimo, More Than a Feeling.

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Williams, super clásicos. They call me the queen of fools. Me llaman la reina de los sonsos, de los tontuelos. Jessica Williams, a quienes están escuchando en Alzada Colima, con mucho gusto. 4:22. Así empezó la década de los 80. Yo estaba ahí.

acabó la lluvia. De nada. Es el dato inútil de hoy.

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4: Les saluda Edgar Torres Velázquez, estas son las noticias. Las finanzas del gobierno del estado de Colima están hoy mejor que en los últimos 12 años y la economía local está creciendo a muy buen ritmo, mejor que en cualquier otra entidad del país. Así lo subrayó este jueves la gobernadora Indira Vizcaíno Silva en la conferencia de prensa Diálogos por la Transformación, donde ponderó que el orden financiero también es reconocido por empresas calificadoras que observan cómo se manejan los recursos públicos y periódicamente emiten criterios o calificaciones. Fabiola Verduzco, titular de Seplafina, explicó que la calificadora HR Ratings revisó al alza la calificación del estado de Colima, modificando la perspectiva de estable a positiva, que significó acciones como la reducción de créditos de corto plazo, superávit primario y mejoras en métricas, es decir, la deuda directa ajustada bajó de 11.2% a 7.8% y la deuda neta ajustada disminuyó de 45.2% a 33%. El titular de Sedeco, Francisco Rodríguez, señaló que Colima presenta diferentes trimestres con avances muy importantes en crecimiento económico, pues se tiene una actividad económica trimestral mucho mayor que el resto de las entidades, y Colima en este trimestre ocupa el primer lugar nacional en crecimiento de la actividad económica con tasa del 3% y en comparación con el mismo trimestre del año pasado se tuvo un crecimiento de 3.8%. Hasta aquí la información, le saluda Edgar Torres Velázquez.
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faltan 25 minutos para que sean las 5. Como si no tuvieran ustedes relojes. Todo mundo tiene un reloj en su teléfono. Igual es gratis. No se los estoy cobrando. Lo que sí les quiero cobrar es su atención, porque esta es la cartelera de Centralia Colima, de Cinépolis Centralia. Porque hay buenas películas. Hay una que quiero ver que se llama La Muerte de Robin Hood, es con Hugh Jackman. No, pues es que Hugh Jackman es difícil que haga películas malas. Spider-Man, Un Nuevo Día, La Odisea, La Muerte de Robin Hood, El Día de Bajo Presión. Minions contra Monstruos, mejor dicho, Minions y Monstruos, Tu Corazón Será Destrozado. Esta también he querido verla, pero no sé por qué no. Hasta el Fin del Mundo, Insaciable, El Final de la Calle Oak, Paw Patrol, La Dino Película. Y otra que se llama Wild Hearts en cines, Ghost, Too Big to Ring en cines. Ah, pero es que esta es en preventa, ¿no? Al menos esta sí es en preventa. Es que hay varias películas que ya están en preventa. Sagrado Corazón, La Piedra Filosofal, Los Mejores Años de Nuestra Vida y Solo las Más Dos. Las que sí están son las que ya les dije. Todas las otras, pues es que hoy hay varias. El Día de Bajo Presión, La Muerte de Robin Hood, La Odisea, Spider-Man, Un Nuevo Día, Minions y Monstruos, Tu Corazón Será Destrozado, Hasta el Fin del Mundo, Insaciable, El Final de la Calle Oak, Paw Patrol, La Dino Película, Wild Hearts, ya está. Pues ¿a dónde ir? Hay una canción. La mayoría de canciones tienen historias interesantes. Me cuentan que esta de Bon Jovi tiene un sentido profundo, y su origen se refiere a que esta canción está inspirada en Catherine Corzilius, la hija de 6 años de Paul Corzilius, que el manager de gira de Bon Jovi, porque el 7 de agosto de 1996 su mamá la encontró gravemente herida cerca de su casa y murió esa misma noche por un traumatismo cráneoencefálico. Nunca se supo qué le ocurrió, y el caso incluso apareció en el programa Misterio Sin Resolver. Esta pieza se llama 7 de agosto, 4:15 minutos.

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Morir en tus brazos. Karen Crew en Super Clásico. Mañana temprano. A las 7 escucharán a Gabriela Cantero y también dentro de unos minutos. A la 1, Carlos Topete. Regresaré a las 9 para llevarle Super Clásicos en la emisión de los sábados. Que tengan muy buena tarde.

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Escucharon Mujer Letal con Angel Blue. Con eso iniciamos la Super Rocola de Super 98.9. Hoy viernes, ya viernes 7 de agosto 2026. Hermanos, ¿qué tal la lluviecita? Yo sí me alcancé a mojar y hoy no traía las chanclas de lluvia. Pero bueno, ni modo, no pasa nada. Ya se me secará mi guarachito. Mi guarachito de piel. Y es que esos, pues, mantienen más la humedad. Pero bueno, ya me puse algo ahí a ver si se seca pronto. Espero que todos ustedes estén bien. Porque hubo un momento que, híjole, o sea, fueron como 10 minutos así de mucha lluvia. Alguien le dijo a Guzmán que estaba en algún lugar granizando. Eso no me alcanzó a tocar ver. En el centro de la ciudad sí llovió bastante fuerte. Ya cuando venía a Gala Estación, ustedes saben, Becarranza, bueno, era un río. Ahorita está más tranquis. Hermanos, para la Super Rocola, ustedes ya se la saben. El 312-2297-98 es nuestro WhatsApp para que se comuniquen conmigo, que me pidan su rola, la canción que ustedes quieran, del género que ustedes quieran, con el artista, cantante, grupo que ustedes quieran, no importa. Lo único que importa es que estas canciones no contengan malas palabras ni nos inciten a hacer cosas feas, ¿ok? De ahí en más se vale de todo porque es una rocola. Así es que vamos a iniciar con lo que nos pide el hermano Esteban Valdivia. Dice: hola hermana, buenas tardes. Hashtag me siento super 98.9. Buena y lluviosa tarde, hermana Gaby. ¿Me puedes poner Felicidad de Romina Power y Albano? Claro que sí, hermano. Aquí iniciamos con esta rola en la Super Rocola. Y les recuerdo el WhatsApp 312-22-987-98.

Vamos ahora con la petición del hermano Luis Fernando. Dice, hola, buenas tardes, ¿cómo estás, super hermano? ¿Podrías poner la canción del grupo The Doors con Spanish Caravan? Saludos, me siento super 98.9. Claro que sí, hermanos. Les recuerdo que nos pueden escuchar a través de nuestra aplicación Audiorama Comunicaciones o a través de la página audiorama.mx. Esto es Spanish Caravan con The Doors.

0: Vamos con la siguiente rola de la Super Rocola, a ver qué es lo que nos pide la hermana Irma.
1: Hola Gaby, te habla tu amiga Irma. Me complaces con la canción Ciudad Desnuda con Kiss. Gracias, que estés bien.
0: Igualmente, hermana, aquí está Naked City con Kiss y continuamos en la Super Rocola.

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3: Le saluda Edgar Torres Velázquez, estas son las noticias. La tarde de este jueves, la gobernadora Indira Vizcaíno Silva dio el banderazo para la colocación de la primera piedra de la construcción del Centro Comunitario México Imparable en el municipio de Colima, en el que se invierten 20 millones de pesos y se trata de espacios públicos que acercan a niñas, niños, adolescentes y jóvenes a actividades deportivas, culturales y de salud mental. La mandataria estatal dijo que este es un compromiso más que está cumpliendo la presidenta de México, Claudia Sheinbaum Pardo, con las infancias y las juventudes para su desarrollo. Christopher Enrique Lucas Ochoa, director del Centro Colima de la Secretaría de Infraestructura, Comunicaciones y Transportes, dio a conocer que el complejo contará con una cancha de fútbol 7 con medidas reglamentarias y una multicancha techada, además de un edificio en la parte norte que albergará gimnasio y área de box, salones de usos múltiples para actividades culturales y cursos, área administrativa y un espacio de 26 metros cuadrados exclusivo para atención a la salud mental. La construcción inició el 1 de julio y la fecha límite de entrega es en octubre. La Secretaría de Infraestructura, Desarrollo Urbano y Movilidad informa que este domingo 9, lunes 10 y martes 11 de agosto habrá un cierre total nocturno en el tramo carretero La Salada como parte de las obras que transforman y que se realizan para modernizar el corredor logístico Colima-Manzanillo. La suspensión de la circulación vehicular durante esos tres días será de las 0 horas hasta las 5 de la mañana. Hasta aquí la información, le saluda Edgar Torres Velázquez.
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No, bueno, quedó muy ad hoc esta rola, hermana Margarita. Muchísimas gracias por tu mensaje. Vamos con la rola de Mai. Dice, buenas tardes, Orela. Lo malo que te mojes en la lluvia es que no sea día de baño como el mío, que es cada 15 días. Yo me baño diario, hermano, a veces hasta dos veces. Dice, ¿se necesite o no? ¿Me podrías complacer con Búscame de Sergio y Estíbaliz para saludar a la colonia La Estancia de Colima? Porfa y gracias. Claro que sí, hermano. Aquí está tu rola en la Super Rocola de Super 98.9.

se pusieron bien retro todos, bueno, casi todos. Vamos con la siguiente rola en la Super Rocola, nos dice el hermano Miguel Álvarez. Hermana, por favor, la rola Más Vale Un Buen Amor de Vicente Fernández. Ya es viernes, gracias a Dios. A ver, vamos a escuchar tu rola en la Super Rocola de Super 98.9.

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12: Continuamos en la Super Rocola de Super 98.9. Nos vamos con esta rola que nos pide el hermano Antonio. Dice, ¿qué onda, Gaby? ¿Me puedes poner la de Big Papa con The Notorious Big? Me siento Super 98.9.

Vamos ahora con la petición del hermano Felipe. Dice, buenas tardes, hermana Gaby. ¿Me puedes poner la canción Como Yo Te Amo de Rafael? Me siento súper 98.9. Claro que sí, hermano. Aquí está tu rola en la Super Rocola.

¿Qué tal con esta rola súper romántica en la Super Rocola, hermanos? Llegó el momento de despedirnos, pero recuerden que a las 7 de la noche aquí estaré con ustedes en Shalala. Y hoy, como es viernes, nuestro Super DJ Mario Coca estará con sus mixes en In The Mix. Viernes y sábados, recuerden que a las 9 de la noche él está con In The Mix. Mañana es un poquito diferente la programación. A las 6 de la mañana estaré con ustedes en Buena Vibra con su horóscopo semanal. A las 9 de la mañana, Eric Guzmán con los super clásicos. A la 1 de la tarde, nuestro querido Carlos Topete en cabina. Y a las 9 de la noche, les repito, nuestro super DJ Mario Coca con In The Mix. Despedimos la super rocola con esto para la hermana Lulu, que dice: hermana, hashtag me siento super 98.9, por favor, ¿me puedes poner qué vida la mía con Rake? Claro que sí, hermana. Nos escuchamos en un ratito más.

Por hoy se apaga la rocola, pero la próxima vez que nos escuches, tendremos los éxitos que hicieron historia y que la están rompiendo listos para ti. Esta fue la Super Rocola del 98.9. ¡Me siento súper!